0: Bueno, nunca sabe. O jubilarme, jubilarme o morirme aquí.
1: Ah, no, no.
0: Ya, de aquí ya no me sacan.
1: No.
2: Si Dios quiere.
0: Si Dios quiere, lo que Dios diga.
1: Que Dios diga.
0: Pero sí, es un gusto y muchas gracias. Yo estoy agradecido a Dios no solo porque me llamó al sacerdocio, sino porque me ha sostenido. Porque Él es el que te llama y Él es el que sostiene. Uno no es sacerdote por sus propios méritos, sino por la gracia de Dios.
3: Amén.
0: Si fueran nuestros méritos, pues, si fuera por nuestros talentos propios, no estaría yo aquí, ¿no? Solo la gracia de Dios puede sostener a un sacerdote para que sea ministro y sea pastor del pueblo de Dios. Por eso el agradecimiento es no solo a ser llamado, sino el sostén que nos da la gracia de Dios. Pero pues de eso se trata. El tema de hoy, como dijo a Roel, es el Espíritu Santo y la misión que nos dejó Jesucristo. Y es que esto es bien claro. Jesucristo, antes de regresar a la casa de Dios Padre, a Dios Padre, en la ascensión, dejó tarea a los apóstoles, ¿se acuerda? Dejó una misión. Y no nomás dejó una misión. También dijo, no se preocupen, no tengan miedo. No están solos. Yo les voy a dar lo que necesiten para que cumplan la misión. Yo estaré con ustedes hasta el fin de los tiempos.
3: Amén.
0: Y 9 días después, ¿qué hace?
3: Mandó
0: el Espíritu Santo. Que el domingo pasado lo acabamos de celebrar, el Pentecostés. Entonces, de eso se trata. Vamos a platicar, primero que todo, sobre lo que es la misión que nos dejó y cómo la podemos cumplir. La misión básicamente es lo que nos recuerda San Pablo en Corintios 16, 14. Haz todo con amor. Haz todo con amor. Haz todo con amor y estarás haciendo la voluntad de Dios. Hemos, a mi parecer, y es moto propio, es mi opinión personal, hemos complicado la misión de Jesucristo. La hemos cubierto de como un pastel de mucho frosty betún y se nos ha olvidado cuál es la misión. Y de tal manera que muchas veces confundimos la misión con el activismo. Hacer cosas. Y en el propósito de hacer tantas cosas, muchas veces en los grupos de las parroquias solo nos dedicamos a qué. ¿Qué otro fundraising vamos a hacer? ¿Qué otra ventas vamos a hacer? ¿Qué otra? Y se nos olvida que la misión es hacer todo con amor. Y hacer todo con amor para que otros conozcan a Cristo.
3: No, pero es mal. Tiquetes venda, pues más católico.
0: Más católico, ¿verdad?
3: Sí.
0: Esto pasa, sí, es cierto. Y el diácono lo dice con ironía, por supuesto. Pero ¿cuántas veces mucha gente piensa que a más boletos que vendió de rifa, o más bingos, a más jamaicas, mejor católicos? Si pusiéramos toda esa energía de las ventas de rifa, de boletos, de bingos, si la pusiéramos en ir a invitar al vecino a que venga a misa, dar testimonio de lo que es el amor de Dios, perdonar a los que nos ha hecho mal, amar a nuestro enemigo, ese ímpetu de vender, en vez de vender boletos de rifa y todo eso, en ir a dar testimonio, pues estaríamos cumpliendo la misión, ¿no?
3: Así
0: vaya
3: es.
0: Por todo el mundo, anuncien el evangelio, den
3: las
0: testimonio, la buena nueva, enseñen y bauticen. Esa es la misión de Jesucristo. Que a mí me gusta mucho esto, como San Pablo, haz todo con amor, que todo lo que pienses, que todo lo que digas, que todo lo que hagas, que todo lo que omitas, lo hagas con amor. Y ahí tendrás la certeza de que estás haciendo, cumpliendo la misión de Jesucristo. No hay nada de malo en el fundraising, en recaudar fondos. Aunque esto también a manera personal, una parroquia no debería de hacer rifas porque Dios espera que le des de lo que Dios te dio. No que le des a cambio de un boleto. ¿Sí me explico? Ese es un principio fundamental. a la misión de Jesucristo le damos de lo que

0: Dios ya nos dio. Porque de hecho ni siquiera se lo estamos dando a Dios. Se lo estamos dando para apoyar la misión. Entonces, lo que damos cada domingo en la canasta habrá de ser de lo que Dios ya me dio, no de lo que no me ha dado. Por eso cada uno de nosotros con sinceridad tenemos que decir, ¿cuánto me ha dado Dios? A través de mi trabajo, a través de mi negocio, a través de mí. ¿Cuánto Dios me ha dado? Y de ahí yo le doy a la misión que Dios nos dejó, para apoyar la misión que Dios nos dejó. Porque a Dios ni siquiera se lo estamos dando. Porque, ¿qué le podemos dar a Dios? ¿Que lo haga más Dios o menos Dios? Nada. Nada de lo que le damos a Dios lo hace a Dios más Dios o menos Dios. Que de hecho es una muy buena noticia. Porque sabemos que lo que nos da no lo da por amor, no por conveniencia. Entonces, no hay nada de malo que haya un boleto rifa o algo, pero que sean donaciones, no un trueque, no un comercio. ¿Sí me explico? Y entonces la misión de Jesucristo, en muchos casos, para algunas personas, se volvió más que un comercio, un trueque. La actividad principal de la iglesia será entonces, para algunos, cuánto dinero vamos a recaudar. Y en el proceso se nos olvidó. En el proceso se nos olvidó la misión. Es que necesitamos, ¿cuántas veces no hemos escuchado? Es que no podemos hacer eso porque no tenemos dinero. ¿Acaso perdonar al que me ha hecho mal se ocupa dinero? ¿Acaso el amar a mi enemigo se ocupa dinero? ¿Acaso hacer todo con amor se ocupa dinero?
1: No.
0: Entonces, ¿por qué el dinero es un impedimento a que hagamos la misión? ¿Sí me explico? Uh-huh. Eso es a manera personal, lo digo yo muy personalmente, no está en el catecismo ni en la doctrina social de la iglesia ni nada, creo yo, pero se nos ha olvidado en tantas veces cuál es la misión, porque nos hemos concentrado a la parte económica, recaudar fondos. Esto de pensar que necesito dinero para amar a mi familia, para sentarme alrededor de la mesa, para platicar con ellos, para compartir. No se ocupa dinero. Un taquito de frijoles, digo yo siempre, te sabe más rico si estás sentado a la mesa con aquellos con quienes estás en paz. ¿No es cierto? Entonces, es un engaño que necesito dinero para vivir en paz, para vivir reconciliado, para vivir en unidad, para vivir con mi familia. No, se ocupa amor. Y por eso Jesucristo dice, no tengan miedo, la misión es que hagan todo con amor, pues yo les voy a mandar abundante amor, y el amor divino, y nos manda el Espíritu Santo, inagotable. Cuando se lo leímos el domingo pasado, se presenta a los apóstoles, ¿qué les dice? La paz esté con ustedes. La paz. Ahí ya te das cuenta cuál es la prioridad de Jesucristo. La paz. La paz esté con ustedes. Ya ahí te das cuenta que la meta, el propósito fundamental es que estemos en paz. En paz con Dios y en paz con los demás. Y por eso dice, la paz esté con ustedes. Y no nomás eso, dice, reciban el Espíritu Santo. Como diciendo, ¿se acuerdan? Que yo les dije, no tengan miedo, les voy a dar lo que necesitan. Pues esto es lo que necesitas para que estés en paz. El amor divino. El amor que Dios Padre, Dios Hijo se tienen en el cielo, es el mismísimo amor que comparten con nosotros para que nos amemos los unos a los otros como Él nos ha amado, dice el Evangelio. Y amar a Dios, ayudados por el amor divino. El amor humano es maravilloso. El amor humano es increíble, poderoso, pero no suficiente para en tantas veces perdonar al que me ha hecho mal o para amar a mi enemigo. Por eso Jesucristo viene a nuestra ayuda para cumplir eso. Porque últimamente no es simplemente una misión, es nuestra naturaleza. Esa es otra cosa. No es que tenemos un Dios dictador y que quiere que hagamos esto y que vayamos por todo el mundo. No. Es un Dios que nos recuerda que en el amor nosotros encontramos la plenitud de la vida porque fuimos creados por amor y con amor. Y fuimos creados para amar. El árbol de limones fue creado para dar limones. La nube para dar lluvia y sombra. ¿Tú y yo para qué fuimos creados? Para amar. ¿Por qué lo digo? Pues porque Dios es nuestro creador, nuestro padre, y Dios es amor. Es amor, no nomás nos ama. Dios es amor. Y nosotros, sus hijos, pues claro que fuimos creados para amar. Hijo de tigre, pintito, dice el dicho. De tal palo,
1: tal astilla.
0: Tal astilla. Pues no podemos negar que fuimos creados para amar. Y Dios nos dio la capacidad de amar. Nos dio la naturaleza del amor. Que en el paraíso se dañó, se desordenó, es otra cosa. Pero por eso nos da su amor divino. Yo soy más auténtico, tú eres más auténtico cuando amas que cuando eres egoísta. Eres más auténtico, más honesto cuando amas que cuando eres egoísta. Cuando soy egoísta soy más falso, porque Dios no me creó para el egoísmo, me creó para el amor. Por eso ese mandato de hagan todos con todo con amor, es decir, sean genuinos, sean auténticos. Fuiste creados para amar, haz todo con amor. No seas egoísta, no seas arrogante, soberbio, rencoroso. Entonces, te fijas que no es un mandato como quien vas al trabajo y el patrón te manda que, you know, levantes 20 cajas y las pongas allá, ¿no? En el mandato del amor va el recordatorio de que fuimos creados para amar. Fuimos creados para amar, para eso fuimos creados. Y vivimos mejor cuando amamos que cuando somos egoístas. Vivimos más en paz cuando amamos que cuando somos egoístas. Cuando somos egoístas podemos vivir llenos de placeres, pero no de paz. El egoísmo te lleva a los placeres. Que no hay nada de malo en los placeres en la medida que no se convierte en la finalidad de tú. Entonces, la misión de Jesucristo no es otra cosa más que sé auténtico, haz todo con amor, ama. Dios nos creó para amar, amemos. Y ahí es donde encontramos que Cristo nos lo puso de la definición del amor. Tenemos un crucifijo aquí, y como los que nos escuchan tendrán algún crucifijo en su casa, contemplen el crucifijo, a Cristo en la cruz, y dense cuenta que esa es la definición del amor. Esa es nuestra naturaleza, la del amor. Y por eso entonces, ¿cómo podríamos, ustedes díganme, cómo creen que podríamos cumplir la misión de Jesucristo? Si no es cuestión de dinero, ¿qué podemos hacer, no?
2: Pues aquí en la radio, padre, lo estamos haciendo compartiendo la palabra.
0: Claro.
2: ¿Verdad?
0: Claro que sí. Uh-huh. Esa es una parte de la misión, una manera de la misión. Uh-huh. La palabra de Dios, que es la Biblia, como decimos, que Dios nos habla, y aquí citamos. Uh-huh. Y la doctrina, que también aquí se comparte, que es la interpretación de la palabra de Dios, ¿no?
2: Exactamente.
1: Y si es amor, entonces tienes que poner a tu prójimo primero que tú mismo, ¿verdad?
0: Exacto. Tony, lo dijiste muy bien, porque es el crucifijo. Cuando Cristo estaba en la cruz, no estaba pensando en Él. Estaba pensando en el bien de nosotros. ¿Qué es la definición? Lo dijiste muy claro. La definición del amor, de acuerdo a Cristo, es morir a uno mismo, a nuestro egoísmo, por el bienestar del otro, por el bien del otro. No por los caprichos y deseos del otro, sino por el bienestar, por la santificación del otro. And that's one of the most difficult things nowadays, because the world and the master of the world, the devil, wants us to be selfish, self-centered, right?
3: Another way, Father, is establish love, sacrificial love in the family. When spouses don't think much but the self-giving to the other. That's why there's a lot of divorces right now, because each spouse just thinks for himself or herself.
0: Yeah.
3: And without self-giving, it won't bloom.
0: Which is the contrary of the definition of love.
3: Of love.
0: Yeah. Jesus Christ was never thinking about himself on the cross. He was thinking about our well-being, our redemption. So the opposite of love, and this is something very interesting. If you go around asking, what is the opposite of love? Most people will tell you hatred. But actually, the opposite of love is selfishness. Yeah. When I think about me, then me, later me, and after all me, and I don't care about anybody else, that's the opposite of love. That's the opposite of what we were created for. We were created to love. That's our nature. So when we are selfish, we are the most fake persons, the most hypocritical, because we're not living according to our nature, that is love. Even though I must acknowledge that that capacity to love was compromised with the original sin. Mm-hmm. But that's the reason why God sends the Holy Spirit upon us, to heal, to empower us, to enable us to do everything with love in so much that we can, with the help of the grace of God. But, Mr. Patiño, esto que acabas de decir sobre cómo practicamos esto, este mandato, sobre todo en los matrimonios, pues es que hoy en día mucha gente no sabe lo que es el matrimonio. El matrimonio no es otra cosa más que la promesa que se hace un hombre y una mujer de estar dispuestos a sacrificar su egoísmo por el bien del matrimonio, por el bien de la unidad, por el bien de la familia. Y esta promesa, esto es muy interesante, creo que es importante decirlo, esta promesa que se hace en el matrimonio se puede hacer solo bajo dos condiciones: libertad y amor. La promesa de sacrificar por alguien se tiene que hacer en libertad y por amor. Y voy a expandir un poquito aquí por qué lo digo. Y lo voy a poner de esta manera: nunca si no es en libertad y por amor. ¿Por qué? Si sacrifico por conveniencia, por culpabilidad, por miedo,
2: por interés,
0: si sacrifico, el resultado es amargura, resentimiento y desesperanza y reclamos. Pero si decides sacrificar por el bien de otros y es por amor y en libertad, el resultado es gozo y paz. Jesucristo sacrificó por nosotros en la cruz, en libertad y por amor. Por eso los dones de la resurrección, que es gozo y paz. Aleluyas. ¿Sí? Pero este es un tema, Larry, que es increíble cómo muchos jóvenes no conocen la posibilidad de amar plenamente en el matrimonio. To realize themselves in matrimony and their vocation to love, the experience of love, how wonderful is in marriage. I wonder how we can help not only the youth, adults who live already in marriage, to live fully their vocation.
3: To well, there was this thought that came while I was reading something, like married life is a spiritual laboratory. Yeah. That is where you practice forgiveness, you practice self-sacrifice in a very, very close quarters.
0: Yes.
3: Because sometimes we forget to practice these things at home, and we try to go to other places and try to do good to others when we don't even do good to our wives or children.
0: That's right.
3: Who are very close.
0: And on the same note, we can say that matrimony and the family is the first school of love.
3: Yeah.
0: The school of forgiveness, the school of compassion, the school of solidarity. Por eso, más que nunca necesitamos esa escuela que se llama matrimonio, se llama familia. Porque la familia es la primera escuela del amor, donde los niños van a aprender lo que es el amor.
3: Yes.
0: Lo que es el amor, el perdón, todos los frutos del amor se pueden experimentar y ejercitar y aprender en la familia. Pero qué triste cuando la familia se convirtió en una casa. Ya no es un hogar, es una casa. Y ya no existe ese laboratorio, como dice Larry, donde se aprende lo que es el amar, el sacrificar por el bien de los demás. Esto que quede claro.
3: Forgiveness.
0: Y el perdón es la manera en que morimos a nuestro ego. Podremos entrar al tema del perdón. Pero el perdón es precisamente la manifestación, a mi parecer, más grande del amor. ¿Por qué? Y voy a especular aquí un poquito teológicamente, pero la expresión más grande del amor de Dios es que, ¿qué piensan que es la expresión más grande del amor de Dios?
3: Mercy.
0: El perdón, la misericordia. Tanto amó Dios al mundo que envió a su propio Hijo Jesucristo. ¿A qué? A perdonarnos.
3: Let me tell you, Father, well, this came from you. You know, at the start of the Holy Week, you were saying, do something different. Do something different. You may watch The Passion of Christ again.
0: Yes.
3: And I did, although I haven't seen it for the last 25 years because of the gory things.
0: Sure.
3: And then there, in one of the scenes, which hit me very strongly, was when the soldiers were nailing Christ his feet. He was saying, "Forgive them, forgive them, forgive them," even if they were
2: nailing
3: him on the cross. I said, "This is tremendous.
0: This is the definition of love."
3: Yeah.
0: Forgive them, for they don't know what they're doing. That is a big, in my view, the greatest manifestation of God's divine love, among other manifestations, is the forgiveness. Mm. Yes, God's infinite love and mercy is manifested in life itself, that gives us, the food we eat every day, so many blessings, people who loves us and everything. But forgiveness of our sins, who else can forgive our sins? A plate of food on the table, yes, is from God, but also people can put a plate on my table. Yeah. But to forgive my sins, nobody can forgive sins. Only God. And He, in Jesus Christ, offers that mercy. Por eso, en mi parecer, la manifestación por excelencia del amor de Dios está en el perdón de nuestros pecados, en la misericordia de Dios, en la cruz y su resurrección. Por lo tanto, yo creo que el perdón es la expresión más grande de nuestro amor hacia alguien. No es complacerlo, sus caprichos, comprarle lo que quiere y llevarlo donde quiere, no. La manifestación más grande de nuestro amor hacia alguien es perdonarle. Perdón. Y de ahí fluyen muchos otros dones, muchas cosas. Si yo vivo en un hogar donde nos hemos perdonado todos, perdono y me perdonan, un taquito de frijoles me sabe mejor que un ribeye de 64 onzas. ¿No es cierto? Entonces, no es cuestión de complacer caprichos y deseos, sino del amor. Y vamos a regresar al tema del perdón.
4: 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Corina, do we have any announcements?
5: Yes, queremos invitar a todos que ahora va a haber rosario de para los enfermos el jueves de el día 11 el jueves día 11 de junio a las 7 de la tarde va a haber un rosario de los enfermos aquí en la gruta de Lourdes. Y también con gran alegría y gratitud a Dios les invitamos cordialmente a participar en la misa de acción de gracias con el motivo del 31 aniversario de ordenación del sacerdote Padre Eduardo Ortega León, que se celebrará hoy, el día miércoles 27 de mayo, 2026, a las 6:30 de la tarde en el templo, y después va a haber una convivio. No sabemos en dónde, pero les vamos a decir ahí. Depende en la weather. Y también invitamos a todos los graduantes de middle school y high school que va a haber en la Basílica de aquí del Condado de Estrella. Va a haber una graduación, una pilgrimage graduation para todos los que están graduando. Va a ser el 31 de mayo a las 3, la misa en la Basílica de San Juan. Lleven su gown. Y va a haber un lugar ahí reservado para ustedes. Y también va a haber un grupo, un retrato de grupo detrás en donde está el mosaico de la Virgen. Por favor, llegue ahí como a las 2:30. Todos están invitados. Y también la Basílica del Monasterio va a tener un ese Save the Date Journaling, Spiritual Journaling Retreat. Va a ser el July 10th through the 12th. So, si quieren más información, llamen ahí al monasterio. Y también aquí en Inmaculada estamos invitando a todos los jóvenes que vengan en los miércoles a las 6 en el Quiet Room para establecer un youth choir para todas las personas que están en high school para empezar a hacer un youth choir. Y estamos bien orgullosos también que vamos a tener un sacerdote nuevo. En la ordenación va a ser en el mayo 30, el sábado a las 10 en Inmaculada Concepción Cathedral
6: en Brownsville,
5: Arturo Escobedo Jr. Todos están invitados también. ¿Le seguimos, padre?
0: Muy bien, muy bien. Qué bendición para nuestra diócesis que vamos a tener la ordenación sacerdotal de Arturo Escobedo, un joven. Y esto nos recuerda de que, hablando de familia, en familia y el amor en la familia, nos recuerda que hay que promover las vocaciones sacerdotales en la familia.
6: Creo que su papá es diácono, ¿no?
0: Sí, su papá es diácono. Sí. Y imagínate si cada papá, mamá, a la hora de la cena, de la comida, cuando están todos reunidos a la mesa, platicaran sobre la vocación tan maravillosa del sacerdocio y cómo Dios llama a muchos jóvenes al sacerdocio. Pero, pues, tristemente, es muy raro que un papá...
6: La actitud, aquí, especialmente en Estados Unidos, ¿verdad? Pero creo en muchos lugares que si un hijo te dice, papá, yo quiero ser sacerdote, la reacción normalmente se me figura que es bien negativa, ¿verdad?
0: Sí.
6: ¿Qué? ¿Estás loco que pensando que no te... me permite relatar
0: esto? Sí, claro.
6: Cuando yo tengo un nieto que vive en Austin, cuando hizo la primera comunión, tiene como 10 años, que hizo la primera comunión, fuimos a esa, y en Austin, Nuestra Señora Guadalupe, la iglesia, sentó a los niños enfrente, y el sacerdote le pregunta a los niños, ¿cuántos de ustedes han pensado ser sacerdotes? Y 3 niños alzaron la mano. Entonces el padre le dijo, pónganse de pie. Y luego dijo, mamá y papá de estos niños, por favor, pónganse de pie. también se pusieron de pie. Y el sacerdote se dirigió a ellos y dijo, miren, no sabemos si va a ser lo que van a... ahorita están pensando, pero a esta edad pues piensan ser bomberos, sí, policías, todo eso, ¿verdad? Astronautas. Pero ustedes, papá y mamá, tienen la obligación de ayudarles a discernir si es vocación para ellos o no.
0: Yes.
6: Y hizo lo mismo con las niñas, yo creo dos o tres, sí, también dijeron que querían ser monjitas. Y les dijo también, para mí fue algo muy impresionante porque el sacerdote les dijo a sus papás, ¿verdad? Esa es la obligación de ustedes, de ayudarles a discernir, no a disadirlos o quitarlos, quitarles eso de la mente, no, a ver si es vocación, si es llamado de Dios, porque si es llamado de Dios, ustedes, papá y mamá, no tienen derecho de prevenir eso, ¿verdad?
0: Claro.
6: ¿Verdad?
0: No, eso es un... ya nos metimos al asunto de las vocaciones.
6: Sorry.
0: Qué bueno, porque voy a decir algo. Muchas veces, y en las campañas vocacionales dicen, invitas a los jóvenes porque faltan sacerdotes, ¿verdad? Y para muchos ese es el interés, faltan sacerdotes, quiero que seas sacerdote, te invito a que seas sacerdote, te invito a que pienses en ser sacerdote, porque hay una necesidad. Yo no lo creo así. Yo creo que tú invitas a un joven, hay que devoción en discernimiento, porque eso es el camino que lo va a llevar a la plenitud de su vida. ¿Sí me explico? Es Dios le dio la vocación y es a través de esa vocación que él va a encontrarle la plenitud de la vida. Entonces, en esto de las vocaciones a veces somos un poquito egoístas, ¿no? Es como decir, necesitamos más plomeros, a ver, vengan muchos plomeros que vayan a la escuela, necesitamos más bomberos, más que vengan, y queremos hasta persuadirlos con atracciones de va a ser así, va a ser así. No. Yo creo que lo fundamental es decirles que hagas un discernimiento. Que si Dios te dio esa vocación, ahí vas a encontrar la plenitud de la vida, la plenitud en esta vida, la satisfacción, la significancia. Entonces, más que necesitamos sacerdotes, es cómo tu alma va a encontrar el gozo en el servicio a Dios en esa vocación. Hay que entender que hay tres vocaciones fundamentalmente, ¿no? La vocación a la vida religiosa, bueno, la vocación al sacerdocio, la vocación al matrimonio y a la vocación a la soltería, soltero, consagrado, ¿sí? Uh-huh. Entonces, hay tres vocaciones. Yo creo que hay personas, en este caso hay hombres que tienen las tres vocaciones, o tienes dos vocaciones, la de casado y de sacerdote, o tienen solo una vocación, no sabemos qué. Si yo quiero experimentar el amor en plenitud, requiere un compromiso. Un compromiso de sacrificar. Tiene que ser un compromiso de sacrificar mi ego por el bien de los demás. Y eso se tangibiliza, se realiza en el compromiso, ya sea del matrimonio, en el compromiso del sacerdocio, en el compromiso de la consagración. Pero si... no se puede vivir de soltero. No se puede ser soltero y esperar que vivamos plenamente. Ahí debe haber un compromiso. Porque el compromiso me lleva al sacrificio. Y el compromiso hecho en libertad y por amor me lleva al sacrificio que se llama dar la vida por los demás. ¿Sí me explico? Por eso tienes razón, diácono. Si todos los papás le preguntaran a los niños, ¿has pensado ser sacerdote? Pero voy a decir algo todavía más triste. Tú y yo, nosotros ya estamos avanzados en edad. ¿Y sabes cómo me doy cuenta? Porque seguimos asumiendo que los niños y los jóvenes crecen en familia. ¿Sí me explico? Tú y yo todavía asumimos que un jovencito crece con un papá y una mamá. crecen en esos hogares como nosotros, tú y yo crecimos. Pero la realidad es otra. La realidad es otra. Y esto es tristísimo lo que estoy diciendo, ¿eh? Tú y yo tenemos, nacimos en otro mundo y vivimos en otro mundo todavía. Nuestras mentes están en otro mundo. A muchos jovencitos háblales de familia y no saben lo que es una familia. Habla de un papá y una mamá y no saben lo que es un papá y una mamá. ¿Sí me explico?
7: Sí, sí.
0: Esto es tristísimo porque, sin mencionar, o sea, not to mention el daño tan grande que ha ocasionado la vida virtual. No solo muchos jovencitos y también adultos hoy en día, esto lo vamos a hablar de la próxima vez sobre la encíclica del Papa, pero ¿cuántos jovencitos viven en la vida virtual, en el metaverse? No viven en esta realidad, viven en una vida virtual. No solo no viven en familia, porque el papá está ausente o la mamá está ausente o los dos, sino que viven. Por eso los adultos tenemos que ser más conscientes de poder ponernos en los zapatos de un joven. A veces esperamos que vean las cosas como nosotros la vemos. Y para muchos de ellos es imposible. Es imposible. ¿Cuántos niños no tienen a un papá presente? Un papá que... Nunca se me olvida un jovencito que un día me dijo: padre, yo extraño tener un papá. ¿Cómo quisiera tener un papá? Aunque fuera para que me regañara. Aunque fuera para que me regañara. ¿Tú crees que el alma de un niño, un joven, no desea tener, reconocer a un papá y una mamá? Es una cuestión del alma. Es una cuestión de la naturaleza del alma. Y es cierto. Nuestra pregunta es, si no hay un papá o una mamá que les dé testimonio de la vida cristiana, católica, mucho menos les va a preguntar, ¿quiere ser sacerdote? Y el alma está deseosa, deseando la significancia en la vida, la plenitud en la vida, la paz en la vida. Por eso la misión es increíble hoy en día.
4: Y era lo que quería decir. Yo lo veo diferente. Yo lo veo como todas las oportunidades que hay para hacer el trabajo de Dios, de la misión que nos dio. Está todo, hay oportunidades todos los días alrededor de nosotros. Pero también uno necesita que, no sé cómo decirlo en español, but you need to detach yourself, you know, olvídate,
7: separarte
4: de tu ego, y vas a ver que todos los días, cada hora, Dios nos pone estas oportunidades para hacer su misión en este mundo, enfrente de nosotros. Pero uno necesita que ver, pues, uno no necesita que tener miedo para comenzar, ¿okay? Muchas veces nosotros tenemos miedo a hacer la misión de Dios porque nos van a juzgar y nos van a, y esto y lo otro, nos van a ver diferente. Pero yo lo veo diferente, en otra manera. Sí, nosotros, como muchos de nosotros que fuimos maestros o administradores en la escuela, miramos esto todos los días. Una cosa tristecísima, pero yo lo miraba, okay, esta es una oportunidad que Dios me está dando a mí para hacer su misión. Para, ¿cómo voy a ayudar a este niño, este chamaco, este joven, ¿no? Y muchas veces tenía la oportunidad de hablar con las familias, los papás, y mire, y no me gustaba porque no es eso era algo personal, pero todas esas oportunidades se presentan en cada quien de nosotros todos los días, y Dios nos da estas oportunidades para hacer su misión. Pero uno necesita que, you need to let go of your ego, dejarlo, y es cuando uno va agradeciendo lo que tiene y va viendo el mundo muy diferente. Sí, son problemas, pero uno necesita que ver todo en otra manera. Y así nada. Y muchas veces uno tiene que pasar por una tragedia para poder ver esto diferente. Y bueno, eso fue lo que me pasó a mí. Pero ahora, ¿no? Dios pone estas oportunidades enfrente de nosotros todos los días.
2: Amén.
0: Y qué bueno que mencionas esta realidad de ver las oportunidades de servirle a Dios en la evangelización, en la misión que nos dio, y sobre todo en cómo ayudar no nomás a jóvenes, a muchos adultos, pero a jóvenes en particular. Sin embargo, el diablo ya ganó. Te voy a decir por qué. Porque más que nunca, el diablo ha creado, a través del mundo, un aislamiento de los jóvenes. ¿A qué me refiero? Y de alguna manera, esta es una llamada de atención a las familias. Porque tú como maestro, como persona, no puedes hablarle a un joven. ¿Por qué? Liability, ¿no es cierto?
2: Sí. Uh-huh.
0: Aunque te fijas cómo el diablo ya ató las manos de tantos que quisiéramos ayudar. Sí, veo la oportunidad, pero no puedo hacer nada porque tengo las manos atadas. ¿Por qué? Porque la sobreinstitucionalización, tanto de las escuelas, de la iglesia, nos dice, no toques, no hables, no digas nada, déjalos solos. Eso es lo más cruel que ha existido.
2: Sí.
0: Es como, tú tienes mucha comida y hay muchos hambrientos, pero no les puedes dar. ¿Por qué? Porque te pueden demandar si les das un pan y el pan no era como ellos querían y te van a demandar.
2: Uh-huh.
0: Te fijas como el diablo, pero ¿sabes de dónde viene? Porque hemos sobreinstitucionalizado a la iglesia. Y esto nos recuerda que un niño tiene que regresar a su casa y ahí es donde debe ser instruido, decía Larry, la escuela del amor, la escuela de la caridad, la escuela de solidaridad. Primero les quitamos a los papás la responsabilidad de crear a sus hijos, de educarlos, no académicamente, pero de formarlos. Y luego, después de que quitamos a los papás de la tarea de formar a sus hijos, ahora los abandonamos a los niños, a los jóvenes, y ahora viven abandonados, porque tampoco la institución que le quitó la responsabilidad a los papás quiere responder. Entonces están flotando ahí los niños. ¿Quién los educa? El internet, el TikTok, la vida virtual. Por eso se están yendo a la vida virtual, por eso viven virtualmente, no viven la realidad. Porque por un lado, ¿a dónde pueden ir si su casa ya no existe o familia? Los papás ya no tienen responsabilidad, se sienten que no tienen responsabilidad. Es la responsabilidad del Estado, del gobierno, que el gobierno los eduque, que el gobierno los forme. ¿No es cierto?
2: Sí.
0: Y luego, y las instituciones no tienen la manera de formarlos. Los hemos dejado huérfanos, tanto de familia como de instituciones. ¿Por qué? Porque el diablo ha ganado. Abandonar a los jóvenes. ¿Y por dónde los están formando? Robándonoslo de esta realidad y llevándonos a la esclavitud de la realidad virtual. Muchas almas se están apagando, se están marchitando en la esclavitud de la vida virtual. ¿Sí? De la vida virtual. Ahora, la gran pregunta aquí yo hago es, ¿cómo podemos rescatar un alma que está metida en el teléfono, en el videojuego? No solo cómo podemos evitar, porque aquí es otro tema. El papá que le da la tableta al bebé, le da la droga y luego reniega porque el hijo es drogadicto del internet, ¿sí? Eso lo vamos a poner a un lado.
6: Así es.
0: ¿Sí? El papá que le prende la televisión todo el día y luego reniega que el hijo está ausente. porque viven la vida virtual, ¿sí? Entonces, en primera instancia, ¿por qué le diste la droga y ahora reniegas de que se hizo drogadicto? Nomás pongamos a pensar eso, ¿sí? Número dos, aquí la pregunta: ¿cómo podemos ayudar un alma que está esclavizada en la vida virtual? Está esclavizada, está atrapada. El alma por naturaleza quiere vivir en el momento presente, en la presencia de mis tíos, de mis hermanos, de mis amigos, pero no puede porque está esclavizada por la vida virtual, el teléfono, dijéramos, ¿no? Que yo veo, no es el teléfono, es que es la vida virtual. ¿Sí? El teléfono es un instrumento, yo dependo mucho de él para cosas que hago, calendarios, correos, comunicación. Pero muchos han optado las redes sociales, la vida virtual, para vivir allá y no saben cómo salir. No saben cómo. Y esto nos recuerda a mí, y hago la reflexión, se nos está yendo el tiempo, pero yo creo que para mí esta es una de las maneras del llamado de Jesucristo a la misión. Jesucristo nos llama a que llevemos la buena nueva de liberación de las almas que están atrapadas en el pecado, ¿no? Están atrapadas. La manera, a mi parecer, urgente de evangelización no es vender boletos de rifa. Es a través de ir a buscar esas almas que están esclavizadas en la vida virtual. I will say it again. There are so many souls trapped in the virtual reality. Who is going to go? Shall we send some missionaries? Who is speaking about this? ¿Cómo podemos ayudar al alma de un jovencito a venir a esta realidad, a esta realidad de este mundo, para que vayan a la realidad de las realidades, el cielo, la vida eterna?
6: Así es.
0: ¿Sí me explico?
6: Sí. Iba a decir, el nuevo encíclico del Papa se dirige a inteligencia artificial, ¿verdad?
0: Sí.
6: Y dice, de tecnología no es el problema, ¿verdad?
0: No.
6: Es cómo lo utilizamos.
0: Claro.
6: Y dice, y estamos dejando que la inteligencia artificial haga todas las decisiones sin lo personal. Uh-huh. Ese es el problema, no podemos separar,
0: claro,
6: eso, ¿verdad? Porque estamos dejando que un objeto haga decisiones por nosotros, ¿verdad?
0: Claro. Y esto ya lo hemos visto, y bendito Dios que el Papa publica esto, porque nos recuerda. Mira, esto, por la gracia de Dios y solo por la gracia de Dios, yo siempre he hablado de los misioneros ontológicos.
6: Uh-huh.
0: Sí. Llevo años. Y por la gracia de Dios, aquí en nuestra parroquia hay un grupo de jovencitos que el título es capellanes, chaplains, and Mr. Larry is part of this. Ontological missionaries. Jovencitos que están preparados para ir al metaverso, a la vida virtual, y ayudarles a estos almas a salir. ¿Cómo lo hacemos? Esta es la gran pregunta. Ya no es tanto que viven atrapados, pero ¿cómo? Fíjate que en la época medieval, peregrinos que iban de Europa a la Tierra Santa eran muchos de ellos atacados, robados y esclavizados y vendidos como esclavos, ¿sí? En el mundo musulmán, turcos, decían los turcos. Y surge una orden religiosa que se llama los trinitarios, y los trinitarios se dedicaban a rescatar a aquellos católicos que fueron esclavizados. Los compraban, juntaban dinero, iban por ese esclavo, lo compraban y lo liberaban.
8: Were they the Templars, Father?
0: No, the Trinitarians. Y hasta muchos de ellos hasta daban su vida en intercambio. Decían, yo me quedo por este esclavo, libéralo. ¿Qué? Es lo mismo que estábamos pasando. Tenemos que buscar las maneras y formas para entrenar misioneros que vayan. Y no se trata de meterte más en el internet. Y este es un asunto de jikenun, de presencia. ¿Cómo rescatar a tanta gente que no sabe vivir en el momento presente, en esta realidad? Porque vive allá y entonces. Y queremos que vivan aquí y ahora.
6: ¿Por qué no tenemos un programa pronto?
0: Sí.
6: En maneras que podemos hacer eso, ¿no? Que se pueden hacer.
0: Y te lo voy a decir porque ya nos vamos. Te lo voy a decir de una manera, ¿sí? Que yo lo creo y lo he visto. Una manera de rescatar a alguien de la vida virtual es a través de la escucha activa. La escucha activa. Nosotros acabamos de tener un concurso de carnita asada para los jóvenes. Esto no era por el concurso. Es que ya existe aquí en la cultura de Stark County. Yo entre los jóvenes escucho, hey, vamos a hacer una carnita asada. ¿Qué es eso? La oportunidad
6: de convivir.
0: De convivir. Lo único que tenemos que hacer es buscar esas maneras que ya existen y cristianizarlas, por así decirlo.
6: Así es.
0: Entonces, a un jovencito que lo animas, que lo sacaste de la vida virtual para ir a una carnita asada, ya ganaste. Ya aprendió algo, ya probó de la realidad. Solo que tienes que ser...
6: Y para muchos de ellos es algo nuevo.
0: ¡Claro! Y sobre todo si tienes a alguien que conoce cómo invitar a otros, llevar a todos a la vida, al presente. Dos cosas. La escucha activa es importantísimo. Bueno, y número dos, el arte, digo yo, el hábito de saber estar en el momento presente.
2: Amén. Padre, se está acabando el tiempo, se lo podía dar una oración.
0: Muy bien. En el nombre del Padre, del Hijo y del Espíritu Santo.
2: Amén.
0: Nos ponemos en la presencia de Dios que está con nosotros y entre nosotros. Te alabamos y te bendecimos, Señor, porque eres bueno, porque nos das la vida, porque nos has rescatado del pecado y de la muerte. Y ahora, a través del Espíritu Santo, nos llamas a la misión de dar testimonio de tu amor, tu misericordia, y de ir y rescatar a todas las almas que se encuentran marchitas, tristes, deprimidas, por vivir en una vida que no es real, sino virtual. Bendice especialmente a los enfermos, úngelos y sánalos de cuerpo y alma. En el nombre de Jesucristo te lo pedimos. En el nombre del Padre, del Hijo y del Espíritu Santo.
2: Amén. Amén.

sabes todo aquello que nos aflige. Tú sabes, Señor, todo aquello que no nos deja estar en paz. Tú sabes, Señor Jesús, lo que nos aleja de ti, lo que nos aleja del Padre, lo que nos aleja, Señor, del camino, de la luz, de la verdad. Tú lo has dicho, mi Dios, yo soy el camino, la verdad y la vida. Tú lo has dicho, Señor.

sabes todo aquello que nos aflige. Tú sabes, Señor, todo aquello que no nos deja estar en paz. Tú sabes, Señor Jesús, lo que nos aleja de ti, lo que nos aleja del Padre, lo que nos aleja, Señor, del camino, de la luz, de la verdad. Tú lo has dicho, mi Dios, yo soy el camino, la verdad y la vida. Tú lo has dicho, Señor.

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1: El ángel del Señor anunció a María y concibió por obra del Espíritu Santo. Dios te salve María, llena eres de gracia, el Señor es contigo. Bendita eres tú entre todas las mujeres y bendito es el fruto de tu vientre Jesús. Santa María, Madre de Dios, ruega por nosotros los pecadores, ahora y en la hora de nuestra muerte. Amén. He aquí la esclava del Señor. Hágase en mí según tu palabra. Dios te salve María, llena eres de gracia, el Señor es contigo. Bendita eres tú entre todas las mujeres y bendito es el fruto de tu vientre Jesús. Santa María, Madre de Dios, ruega por nosotros los pecadores, ahora y en la hora de nuestra muerte. Amén. Y el Verbo se hizo carne y habitó entre nosotros. Dios te salve María, llena eres de gracia, el Señor es contigo. Bendita eres tú entre todas las mujeres y bendito es el fruto de tu vientre Jesús. Santa María, Madre de Dios, ruega por nosotros los pecadores, ahora y en la hora de nuestra muerte. Amén. Ruega por nosotros, Santa Madre de Dios, para que seamos dignos de alcanzar las promesas de nuestro Señor Jesucristo. Oremos. Derrama, Señor, tu gracia sobre nosotros, que por el anuncio del ángel hemos conocido la encarnación de tu Hijo, para que lleguemos por su pasión y su cruz a la gloria de la resurrección por Jesucristo nuestro Señor. Amén.
2: Amén.
1: En nombre del Padre, del Hijo y del Espíritu Santo.
2: Amén.
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0: Amen.
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3: Alguna vez nos quedamos sin camino, pero en esa vez, o cada vez, Dios es el único que puede abrir una puerta donde ya no hay salidas. Solo basta que nunca pierdas la confianza en Él.

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2: El ángel del Señor anunció a María y concibió por obra del Espíritu Santo. Dios te salve María, llena de gracia, el Señor es contigo. Bendita eres tú entre todas las mujeres y bendito es el fruto de tu vientre Jesús. Santa María, Madre de Dios, ruega por nosotros los pecadores, ahora y en la hora de nuestra muerte. Amén. He aquí la esclava del Señor. Hágase en mí según tu palabra. Dios te salve María, llena eres de gracia, el Señor es contigo. Bendita eres tú entre todas las mujeres y bendito es el fruto de tu vientre Jesús. Santa María, Madre de Dios, ruega por nosotros los pecadores, ahora y en la hora de nuestra muerte. Amén. Y el Verbo se hizo carne y habitó entre nosotros. Dios te salve María, llena eres de gracia, el Señor es contigo. Bendita eres tú entre todas las mujeres y bendito es el fruto de tu vientre Jesús. Santa María, Madre de Dios, ruega por nosotros los pecadores, ahora y en la hora de nuestra muerte. Amén. Ruega por nosotros, Santa Madre de Dios, para que seamos dignos de alcanzar las promesas de nuestro Señor Jesucristo. Oremos. Derrama, Señor, tu gracia sobre nosotros, que por el anuncio del ángel hemos conocido la encarnación de tu Hijo, para que lleguemos por su pasión y su cruz a la gloria de la resurrección por Jesucristo nuestro Señor. Amén.
3: Amén.
2: En nombre del Padre, del Hijo y del Espíritu Santo.
3: Amén.
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1: El ángel del Señor anunció a María y concibió por obra del Espíritu Santo. Dios te salve María, llena de gracia, el Señor es contigo. Bendita eres tú entre todas las mujeres y bendito es el fruto de tu vientre Jesús. Santa María, Madre de Dios, ruega por nosotros los pecadores, ahora y en la hora de nuestra muerte. Amén. He aquí la esclava del Señor. Hágase en mí según tu palabra. Dios te salve María, llena eres de gracia, el Señor es contigo. Bendita eres tú entre todas las mujeres y bendito es el fruto de tu vientre Jesús. Santa María, Madre de Dios, ruega por nosotros los pecadores, ahora y en la hora de nuestra muerte. Amén. Y el Verbo se hizo carne y habitó entre nosotros. Dios te salve María, llena eres de gracia, el Señor es contigo. Bendita eres tú entre todas las mujeres y bendito es el fruto de tu vientre Jesús. Santa María, Madre de Dios, ruega por nosotros los pecadores, ahora y en la hora de nuestra muerte. Amén. Ruega por nosotros, Santa Madre de Dios, para que seamos dignos de alcanzar las promesas de nuestro Señor Jesucristo. Oremos. Derrama, Señor, tu gracia sobre nosotros, que por el anuncio del ángel hemos conocido la encarnación de tu Hijo, para que lleguemos por su pasión y su cruz a la gloria de la resurrección por Jesucristo nuestro Señor. Amén. Amén. En nombre del Padre, del Hijo y del Espíritu Santo. Amén.
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1: El ángel del Señor anunció a María y concibió por obra del Espíritu Santo. Dios te salve María, llena de gracia, el Señor es contigo. Bendita eres tú entre todas las mujeres y bendito es el fruto de tu vientre Jesús. Santa María, Madre de Dios, ruega por nosotros los pecadores, ahora y en la hora de nuestra muerte. Amén. He aquí la esclava del Señor. Hágase en mí según tu palabra. Dios te salve María, llena eres de gracia, el Señor es contigo. Bendita eres tú entre todas las mujeres y bendito es el fruto de tu vientre Jesús. Santa María, Madre de Dios, ruega por nosotros los pecadores, ahora y en la hora de nuestra muerte. Amén. Y el Verbo se hizo carne y habitó entre nosotros. Dios te salve María, llena eres de gracia, el Señor es contigo. Bendita eres tú entre todas las mujeres y bendito es el fruto de tu vientre Jesús. Santa María, Madre de Dios, ruega por nosotros los pecadores, ahora y en la hora de nuestra muerte. Amén. Ruega por nosotros, Santa Madre de Dios, para que seamos dignos de alcanzar las promesas de nuestro Señor Jesucristo. Oremos. Derrama, Señor, tu gracia sobre nosotros, que por el anuncio del ángel hemos conocido la encarnación de tu Hijo, para que lleguemos por su pasión y su cruz a la gloria de la resurrección por Jesucristo nuestro Señor. Amén. Amén. En nombre del Padre, del Hijo y del Espíritu Santo. Amén.
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0: Amen.
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2: Empezamos con música tropical, la nueva hora de música tropical en KSGS 99.9 FM. Y empezamos con esta hermosa canción del grupo

0: perfecto, esta toma queda. Hey muchachos, muy lindo. Mucha unción, pero ¿saben qué? Ustedes no son costeños, no tienen un amigo costeño para esto.
1: ¡Ay!

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cambio. Gracias por escuchar esta hermosa música tropical, católica. Lo hicimos de todo corazón para todos ustedes, los que nos escuchan en este momento. Claro que sí. Esto es

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1: El ángel del Señor anunció a María y concibió por obra del Espíritu Santo. Dios te salve María, llena de gracia, el Señor es contigo. Bendita eres tú entre todas las mujeres y bendito es el fruto de tu vientre, Jesús. Santa María, Madre de Dios, ruega por nosotros los pecadores, ahora y en la hora de nuestra muerte. Amén. He aquí la esclava del Señor. Hágase en mí según tu palabra. Dios te salve María, llena eres de gracia, el Señor es contigo. Bendita eres tú entre todas las mujeres y bendito es el fruto de tu vientre, Jesús. Santa María, Madre de Dios, ruega por nosotros los pecadores, ahora y en la hora de nuestra muerte. Amén. Y el Verbo se hizo carne y habitó entre nosotros. Dios te salve María, llena eres de gracia, el Señor es contigo. Bendita eres tú entre todas las mujeres y bendito es el fruto de tu vientre, Jesús. Santa María, Madre de Dios, ruega por nosotros los pecadores, ahora y en la hora de nuestra muerte. Amén. Ruega por nosotros, Santa Madre de Dios, para que seamos dignos de alcanzar las promesas de nuestro Señor Jesucristo. Oremos. Derrama, Señor, tu gracia sobre nosotros, que por el anuncio del ángel hemos conocido la encarnación de tu Hijo, para que lleguemos por su pasión y su cruz a la gloria de la resurrección por Jesucristo nuestro Señor. Amén.
2: Amén.
1: En nombre del Padre, del Hijo y del Espíritu Santo.
2: Amén.
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dice la palabra de Dios en Isaías 41:10. Así que no temas, porque yo estoy contigo. No te angusties, porque yo soy tu Dios. Te fortaleceré y te ayudaré. Te sostendré con mi diestra victoriosa.

0: De cierto os digo, todo cuanto pidiereis al Padre en mi nombre, os lo dará.
1: Yo te llevo.

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1: El ángel del Señor anunció a María y concibió por obra del Espíritu Santo. Dios te salve María, llena eres de gracia, el Señor es contigo. Bendita eres tú entre todas las mujeres y bendito es el fruto de tu vientre Jesús. Santa María, Madre de Dios, ruega por nosotros los pecadores, ahora y en la hora de nuestra muerte. Amén. He aquí la esclava del Señor. Hágase en mí según tu palabra. Dios te salve María, llena eres de gracia, el Señor es contigo. Bendita eres tú entre todas las mujeres y bendito es el fruto de tu vientre Jesús. Santa María, Madre de Dios, ruega por nosotros los pecadores, ahora y en la hora de nuestra muerte. Amén. Y el Verbo se hizo carne y habitó entre nosotros. Dios te salve María, llena eres de gracia, el Señor es contigo. Bendita eres tú entre todas las mujeres y bendito es el fruto de tu vientre, Jesús. Santa María, Madre de Dios, ruega por nosotros los pecadores, ahora y en la hora de nuestra muerte. Amén. Ruega por nosotros, Santa Madre de Dios, para que seamos dignos de alcanzar las promesas de nuestro Señor Jesucristo. Oremos. Derrama, Señor, tu gracia sobre nosotros, que por el anuncio del ángel hemos conocido la encarnación de tu Hijo, para que lleguemos por su pasión y su cruz a la gloria de la resurrección por Jesucristo nuestro Señor. Amén.
2: Amén.
1: En nombre del Padre, del Hijo y del Espíritu Santo.
2: Amén.
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0: Amen.
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2: La invitación a realizar este viaje apostólico a España. Un itinerario en varias etapas, cada una de las cuales revelará algún aspecto de la riqueza multifacética de un gran país que desde hace casi 2 milenios ha acogido la palabra del Evangelio. La tradición siempre ha vinculado la primera evangelización de la península ibérica a la predicación del apóstol Santiago el Mayor. Este vínculo reviste una importancia teológica considerable, porque expresa la conciencia de la Iglesia local de estar en continuidad con la misión apostólica nacida en Pentecostés. El vínculo antiquísimo entre la fe cristiana y esta tierra, si bien por un lado no agota la multiforme identidad de vuestro pueblo, por otro ha moldeado profundamente su cultura y representa una fuente de esperanza y de orientación entre los desafíos que hoy, como familia humana, debemos afrontar juntos. Pienso en las expresiones de la fe popular, que en cada ciudad y pueblo representan una auténtica dramaturgia de la salvación al ritmo del año y en los diversos contextos de la vida. Junto con el patrimonio artístico y musical, con las múltiples confradías y asociaciones de carácter caritativo, dan testimonio del fecundo encuentro entre Jesucristo y vuestro pueblo. Es un pueblo lleno de pasión, que ama la vida y lo manifiesta. Vengo entre ustedes para confirmar, alentar e inspirar una renovada fidelidad de los creyentes al Evangelio, así como una reconciliación y una cooperación más profundas entre las distintas fuerzas de esta nación. De hecho, su propia historia sugiere que no es la cultura del enfrentamiento, sino la del encuentro, la que genera estabilidad y prosperidad. El mensaje de paz, que en estos tiempos, por desgracia, resuena para algunos como ingenuo y para otros como provocador, encuentra acogida en quienes no se encierran en ideologías prefabricadas, sino que se abren a la verdad. Como nos ha enseñado el Papa Francisco, existe, en efecto, una tensión bipolar entre la idea y la realidad. La realidad simplemente es, la idea se elabora. Entre las dos se debe instaurar un diálogo constante, evitando que la idea termine separándose de la realidad. Es peligroso vivir en el reino de la sola palabra, de la imagen, del sofisma. De hecho, concluía, la realidad es superior a la idea. La verdad es siempre más grande que nosotros y por eso nos sorprende y nos atrae hacia caminos de purificación y reconciliación, en los que el diálogo con los demás y con el otro, con mayúscula, se vuelve fundamental. A ese respecto, quisiera referirme a dos figuras de este país que desde hace 5 siglos nutren la vida de la Iglesia y la búsqueda espiritual de muchos, incluso más allá de sus fronteras visibles. Se trata de Juan de la Cruz y Teresa de Ávila, que se hicieron amigos en la pasión por el misterio divino. La suya es una mística con los ojos abiertos, es decir, no ajena a la historia, sino que, por el contrario, lleva a la raíz de las cuestiones, al corazón de la realidad. En particular, al interpretar las transformaciones y soportar las tensiones que hacen tan oscura nuestra época, nos ayuda el tema de la noche, tan querido por San Juan de la Cruz, cuyo año jubilar estamos celebrando. En su sed de luz, paradójicamente, aprendió a apreciar la oscuridad, noche dichosa, como el tiempo en que el alma se libera de lo que presumía de conocer y poseer. También hoy lo que más nos asusta, lo que en muchos provoca la oscuridad de la razón y la violencia de las emociones, es lo desconocido, ante lo cual puede prevalecer la sensación de no tener ya mapas, la desorientación. Por eso se necesitan, también en la vida pública, hombres y mujeres que intuyan en la oscuridad la luz. En el fin, un posible comienzo, casi el irrumpir de una verdad como luz que aún ciega, pero que, si confiamos y encontramos paz, nos llevará delicadamente hacia sí misma. Oh noche que guiaste, oh noche amable más que la alborada, oh noche que juntaste amado con amada, amada en el amado transformada. Nuestra época, que en apariencia se ve sacudida por terribles desequilibrios y conflictos, clama en lo más profundo por la paz, por nuevo conocimiento de la persona humana y de su dignidad inviolable, por la civilización del amor. Santa Teresa describe este mismo itinerario con la imagen del castillo interior, avanzando de habitación en habitación hacia el lugar más íntimo, es decir, cada uno hacia su propio corazón, santuario de la verdad. El espacio se amplía, la mente se abre, las contradicciones se resuelven, las tensiones se disuelven, los demás encuentran su lugar, el universo se convierte en hogar. No se trata de una huida intimista, sino de una apertura radical al totus alius et semper novus, que se realiza cuando volvemos a nosotros mismos. Esta dimensión del ser humano es la razón por la que hay que proteger la libertad religiosa y de conciencia. Hoy la tentación de ganar popularidad, avivando el fuego de las polarizaciones, parece crecer en lugar de disminuir. La dignidad humana no deja de ser violada. Por eso necesitamos cultura, interioridad, una educación libre y de calidad. Necesitamos trascendencia. Y sin embargo, desde estas noches oscuras, hombres y mujeres fieles a la verdad se han visto impulsados a avanzar de estancia en estancia hasta el punto en que en la conciencia la justicia y la paz se abrazan. Es en su libertad que aprendemos a ser libres. La Iglesia Católica está al servicio de esta sed de corazón humano, no de forma impositiva, sino con el testimonio evangélico respaldado por una multitud de mártires y santos, y hoy está dispuesta a ponerse al servicio del futuro de un pueblo que busca la reconciliación y la paz. Invito a todos, por amor a la verdad, a abandonar las narrativas divisivas y polarizantes de vuestra realidad social y de su historia, para pasar de las simplificaciones estériles a la apreciación fecunda de la complejidad. Veo aquí una vocación específica de Europa, de la que España es protagonista, original y fundamental. Es el regalo que el viejo continente puede hacer al mundo si quiere permanecer joven, pues joven es quien siente que tiene un futuro y una misión que aún interpelan. Apreciar la complejidad y estudiarla, aprender a no negarla y a vivirla como una bendición, huir de estos enfoques identitarios que parecen aclararlo todo, pero que pueblan el mundo de fantasmas y enemigos. Y aquí la tarea de quien tiene una gran historia a sus espaldas. Las nuevas tecnologías se han convertido en un entorno artificial en el que nuestras opciones fundamentales se ponen a prueba. en su interior. Los prejuicios se exacerban. El pensamiento crítico se debilita. Los intereses prepotentes siembran pulsiones de muerte. Por otra parte, el bien puede resistir y comunicarse. Es necesario, sobre todo, por parte de quienes tienen responsabilidades económicas, políticas e institucionales, dar un salto cualitativo, un cambio de rumbo en las inversiones destinadas a la escuela, la universidad y la investigación, a las comunidades locales y a la sociedad civil, como semillero de participación y mediación cultural.

espacio de contacto, conversación y diálogo sobre el sentido de la verdad entre cristianos, musulmanes y judíos. En la escuela de traductores de Alfonso X el Sabio, expertos pertenecientes a las tres religiones colaboraron en la traducción del rico patrimonio árabe, griego y hebreo, contribuyendo a la difusión de textos como, entre otros, los del filósofo Averroes y Maimónides. En particular, ciudades como Córdoba y Toledo se convirtieron en lugares de mediación entre lenguas, religiones y saberes. Pero esta es la verdad que cuentan las ciudades europeas, su estratificación histórica, el tejido de solidaridad que a lo largo de los siglos ha conformado sus diferencias, transformando los inevitables conflictos en puntos de partida. Como nos enseñó otro noble hijo de esta tierra, en las pruebas y los fracasos es posible replantearse todo. Ignacio de Loyola tuvo esta audacia, dando crédito a las desolaciones y consolaciones de su corazón. En un ejercicio de discernimiento e imaginación por el cual prefirió la paz a las armas y los santos a los poderosos. Comprendió que el bien al que se sentía atraído no era utópico y entonces su crisis se transformó en gracia. Lo mismo puede suceder con las novedades que nos inquietan hoy y sobre las que nuestras sensibilidades están divididas. Evitemos las palabras que humillan o enfrentan. Optemos por la claridad que ilumina y la franqueza que abre caminos. No bendigamos entusiasmos ingenuos ni alimentemos miedos estériles. Más bien, indiquemos criterios de discernimiento, la dignidad de la persona, el destino universal de los bienes, la opción por los pobres, el cuidado de la casa común, la paz, y traduzcámoslos en prácticas, planificación responsable, evaluaciones del impacto humano y social, inclusión de los más frágiles, alfabetización digital, investigación e industria orientadas a la justicia y la paz. Majestades, altezas reales, señores y señores, expreso mi agradecimiento a vuestro país por su fidelidad al derecho internacional y al multilateralismo, que se traduce en un compromiso activo con la paz y la solidaridad entre los pueblos. Al mismo tiempo, animo a cultivar también en su interior el diálogo y la amistad social, a tener en cuenta las perspectivas de los pobres y los jóvenes, al imaginar el futuro, a armonizar las demandas de autonomía y de unidad, y a impulsar el proceso de unión europea, no en oposición a otras potencias, sino como un don para toda la familia humana. Que Dios bendiga a España.

0: ejemplo, hemos escuchado este momento en el que habla de que cada etapa del viaje revelará un aspecto de la riqueza espiritual de España, ¿no? Hizo referencia a estas figuras, a San Juan de la Cruz, a Santa Teresa de Ávila, pues hizo un guiño a las cofradías también aquí en España, y dijo que él venía con una misión a España y que dijo, vengo a confirmar y animar en la fe, ¿no? Este fue el mensaje del Papa.
1: Claro, porque al final nos tenemos que dar cuenta de la complejidad que tiene España, pero que sobre todo que España muchas veces, oye, se le ha conseguido y se le sigue considerando como un faro del cristianismo. Hablamos de esa distracción que nos comentaba antes don Rafael, de esa secularización, pero es verdad que España tiene una base cultural muy en la que, de, y todo artística, espiritual, y todo con la base de del cristianismo. Vemos que los reyes justo en este momento se despiden porque a continuación, tras esta discurso oficial, tanto del Santo Padre, del rey

0: Felipe VI, podemos ya dar por inaugurado 100% ya el viaje de su Santo Padre, del Santo Padre en nuestro país. Y por dar algunas pinceladas más del discurso, Paola, me ha gustado mucho cuando hablaba de, es que se ha remontado desde las predicaciones del apóstol Santiago en nuestro país, que sabes que a día de hoy el Camino de Santiago, que concluye en Santiago de Compostela, en Galicia. ¿Has tenido ocasión de hacerlo, por cierto?
1: Un tramo pequeñito. Solamente.
0: Ya te he visto que tú no eres muy de moverte mucho.
1: Tú ya lo has hecho completo.
0: Te lo recomiendo. ¿Completo? Te lo recomiendo muy bien. No, completo no, porque además tiene varias etapas, pero es maravilloso. Yo lo que quiero hacerlo ahora es con mis hijos, que eso sería maravilloso, sería una experiencia maravillosa.
1: Claro que
0: lo que
1: sí.
0: Pasa es que, bueno, siempre ponen pegas. Pero bueno, el apóstol Santiago fue fundamental en la evangelización, luego San Juan de la Cruz, Santa Teresa de Ávila, maravilloso, ¿no? Porque ha dicho el Papa que la historia, digamos, de España demuestra que el encuentro, y ojo a esto, genera estabilidad y prosperidad, y no la confrontación. No sé a qué exactamente se ha referido, porque hay que analizar luego bien los discursos del Santo Padre, que lo que me queda claro con León XIV es que no da puntadas sin hilo, es decir, que todas las ideas que él lanza en sus discursos están muy pensadas, como ha dicho, como buen agustino, como buen americano, como buen matemático, una mente muy clara, y que hay muchas veces que hay mensajes que hay que interpretar.
1: Y se dirige, bueno, personalmente, ¿no? Porque habló de estas dos figuras tan fuertes aquí en España, San Juan de la Cruz, habló de esta noche oscura en la que, pues, dijo, necesitamos más hombres y mujeres que sepan confrontar esa oscuridad con luz.
0: Claro.
1: Necesitamos personas que, como Teresa de Jesús, que habla del castigo interior, regresen a ese castigo interior. Dijo una frase muy bonita, Gonzalo, yo me la apunté, dice, la iglesia está al servicio de la sed del corazón humano, es decir, la iglesia que sirve en esa casa interior, en esa morada interior, y que todo esto lo conectó con ese abandono a la polarización que tú mencionas. Y
0: claro,
1: también dijo algo muy importante, y fue, necesitamos prácticas reales, ¿no? Está hablando, necesitamos frases muy bellas, pero también necesitamos actuar en lo concreto para que esto sea realidad.
0: La noche oscura que decías de San Juan de la Cruz como metáfora, podríamos decir, Paola, digamos, de esos tiempos de incertidumbre, de desorientación que estamos viviendo, ese castillo interior de Santa Teresa de las Moradas, maravilloso, como camino hacia dónde, hacia la reconciliación, y una cosa muy importante que ha dicho, la apertura al otro. Todo el rato hablando de abrir puertas, no de cerrar puertas, y me parece maravilloso. Y, oye, después de la encíclica que has tenido ocasión antes de contaros, también ha hecho referencia a las nuevas tecnologías, que, ojo, y esto sí que me lo he apuntado, exacerban, dice, los prejuicios y debilitan el pensamiento crítico. Qué fácil es con las nuevas tecnologías el juzgar, el no pensar, el no analizar, el no empatizar en el otro. Oye, a lo mejor estás actuando así porque tienes un problema, porque estás pasando una mala época. No, pues ya el juicio que destroza al otro, ¿verdad? Y eso me ha parecido maravilloso. Por eso, ¿qué ha pedido? Ese salto cualitativo, ese salto gigante en inversión, ¿en qué? En educación, en universidad. Él, oye, es un gran, una mente científica bestial, como ha destacado el rey Felipe VI, y también en investigación, ¿no?
1: Y todo esto se traduce a esa frase que nos dijo tan clara, el amor a la verdad, ¿no? Esa, le ha pedido a dirigentes políticos, es que qué fuerza tiene esto, que se paren frente a ellos y les dice, tienen que amar la verdad, respetar la verdad, y que esto te lleva al cuidado de la dignidad humana, como hemos mencionado esta encíclica, ¿no? Pues, ¿cómo cuida de cada persona? ¿Cómo le pide a todas las empresas que tienen el acceso a estas tecnologías? Dice, esta tecnología no es neutral, no es una tecnología neutral, tiene aspectos positivos y negativos y tiene impactos positivos y negativos.
0: Y una última idea, aviso a navegantes, ojo, agradece a España la fidelidad al derecho internacional y al multilateralismo. Es decir, a buen entendedor, pocas palabras bastan. Y por cierto, me ha gustado, muy americano esto de que Dios bendiga España, porque aquí no estamos acostumbrados a que alguien concluya sus discursos.
1: ¿Ah, sí?
0: Como a lo mejor tú en Estados Unidos, que vives en Washington, estás más acostumbrada de God bless America, ¿no? Pues aquí no, el que Dios bendiga España, oye, es novedoso.
1: Así es, y seguimos adelante y tendremos nosotros también distintos entrevistados muy especiales aquí en nuestra cobertura.
0: Hacemos una brevísima pausa en el camino, nada, en unos minutitos de nada, estamos de vuelta con una entrevista muy emotiva, de las primeras personas que ha saludado al Papa en el aeropuerto de Barajas, nada más llegar, que ha tenido un encuentro de hablar con él y de saludarle, se llama Marta, va a estar con su hija aquí en plató, viene directamente desde el aeropuerto, aquí al plató, a los estudios de WTN, a la vuelta de nada, dos minutitos y estamos de vuelta.

0: Padre nuestro que estás en el cielo, santificado sea tu nombre. Venga a nosotros tu reino. Hágase tu voluntad, así en la tierra como en el cielo.
1: Danos hoy nuestro pan de cada día. Perdona nuestras ofensas, como también nosotros perdonamos a los que nos ofenden. No nos dejes caer en tentación y líbranos del mal.
0: Dios te salve María, llena eres de gracia. El Señor es contigo. Bendita tú eres entre todas las mujeres. Bendito es el fruto de tu vientre, Jesús.
1: Santa María, Madre de Dios, ruega por nosotros los pecadores, ahora y en la hora de nuestra muerte. Amén.
0: Dios te salve María, llena eres de gracia, el Señor es contigo. Bendita tú eres entre todas las mujeres, bendito es el fruto de tu vientre, Jesús.
1: Santa María, Madre de Dios, ruega por nosotros los pecadores, ahora y en la hora de nuestra muerte. Amén.
0: Dios te salve María, llena eres de gracia, el Señor es contigo. Bendita tú eres entre todas las mujeres, bendito es el fruto de tu vientre, Jesús.
1: Santa María, Madre de Dios, ruega por nosotros los pecadores, ahora y en la hora de nuestra muerte. Amén.
0: Dios te salve María, llena eres de gracia, el Señor es contigo. Bendita tú eres entre todas las mujeres, bendito es el fruto de tu vientre, Jesús.
1: Santa María, Madre de Dios, ruega por nosotros los pecadores, ahora y en la hora de nuestra muerte. Amén.
0: Dios te salve María, llena eres de gracia, el Señor es contigo. Bendita tú eres entre todas las mujeres, bendito es el fruto de tu vientre, Jesús.
1: Santa María, Madre de Dios, ruega por nosotros los pecadores, ahora y en la hora de nuestra muerte. Amén.
0: Dios te salve María, llena eres de gracia, el Señor es contigo. Bendita tú eres entre todas las mujeres, bendito es el fruto de tu vientre, Jesús.
1: Santa María, Madre de Dios, ruega por nosotros los pecadores, ahora y en la hora de nuestra muerte. Amén.
0: Dios te salve María, llena eres de gracia, el Señor es contigo. Bendita tú eres entre todas las mujeres, bendito es el fruto de tu vientre, Jesús.
1: Santa María, Madre de Dios, ruega por nosotros los pecadores, ahora y en la hora de nuestra muerte. Amén.
0: Dios te salve María, llena eres de gracia, el Señor es contigo. Bendita tú eres entre todas las mujeres, bendito es el fruto de tu vientre, Jesús.
1: Santa María, Madre de Dios, ruega por nosotros los pecadores, ahora y en la hora de nuestra muerte. Amén.
0: Dios te salve María, llena eres de gracia, el Señor es contigo. Bendita tú eres entre todas las mujeres, bendito es el fruto de tu vientre, Jesús.
1: Santa María, Madre de Dios, ruega por nosotros los pecadores, ahora y en la hora de nuestra muerte. Amén.
0: Dios te salve María, llena eres de gracia, el Señor es contigo. Bendita tú eres entre todas las mujeres, bendito es el fruto de tu vientre, Jesús.
1: Santa María, Madre de Dios, ruega por nosotros los pecadores, ahora y en la hora de nuestra muerte. Amén.
0: Gloria al Padre, y al Hijo, y al Espíritu Santo.
1: Como era en un principio, ahora y siempre, por los siglos de los siglos. Amén.
0: Oh Jesús mío, perdona nuestros pecados. Líbranos del fuego del infierno. Lleva todas las almas al cielo, especialmente las más necesitadas de tu misericordia.
2: Dios te salve, Reina y Madre, Madre de misericordia, vida, dulzura y esperanza nuestra. Dios te salve, a ti clamamos los desterrados hijos de Eva. A ti suspiramos gimiendo y llorando en este valle de lágrimas. Ea pues, Señora abogada nuestra, vuelve a nosotros esos tus ojos misericordiosos, y después de este destierro, muéstranos a Jesús, fruto bendito de tu vientre. Oh clemente, oh piadosa, oh dulce Virgen María, ruega por nosotros, Santa Madre de Dios, para que seamos dignos de alcanzar las promesas y gracias de nuestro Señor Jesucristo.

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arte de vivir feliz, del sacerdote franciscano Fray Anselmo. Dios nos creó para ser felices. No nos dio la felicidad de una vez como si fuera un regalo que recibimos, pero nos ofrece todos los medios para conquistarla. La felicidad está a mi alcance. Yo quiero, puedo y debo ser feliz. La convicción de que puedo encontrar la felicidad es el punto de partida para construirla. Dios no nos abre la puerta de la felicidad, pero nos ilumina para encontrarla y nos da fuerza.

Entonces Jesús preguntó a los 12: ¿Acaso también ustedes quieren irse? Simón Pedro le respondió: Señor, ¿a quién iríamos? Tus palabras dan vida eterna. Nosotros creemos y sabemos que tú eres el Santo de Dios. Juan 6:67.

todos los hombres, acoge benigno esta oración que te ofrecemos llenos de gozo. Cumple tus promesas, que los hombres al conocer tu verdadera imagen se convertirán a ti y retornarán a casa. Haznos instrumentos de tu amor y tu misericordia. Te lo pedimos por Jesucristo nuestro Señor y nuestro Dios, que contigo y el Espíritu

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1: El ángel del Señor anunció a María y concibió por obra del Espíritu Santo. Dios te salve María, llena eres de gracia, el Señor es contigo. Bendita eres tú entre todas las mujeres y bendito es el fruto de tu vientre Jesús. Santa María, Madre de Dios, ruega por nosotros los pecadores, ahora y en la hora de nuestra muerte. Amén. He aquí la esclava del Señor. Hágase en mí según tu palabra. Dios te salve María, llena eres de gracia, el Señor es contigo. Bendita eres tú entre todas las mujeres y bendito es el fruto de tu vientre Jesús. Santa María, Madre de Dios, ruega por nosotros los pecadores, ahora y en la hora de nuestra muerte. Amén. Y el Verbo se hizo carne y habitó entre nosotros. Dios te salve María, llena eres de gracia, el Señor es contigo. Bendita eres tú entre todas las mujeres y bendito es el fruto de tu vientre Jesús. Santa María, Madre de Dios, ruega por nosotros los pecadores, ahora y en la hora de nuestra muerte. Amén. Ruega por nosotros, Santa Madre de Dios, para que seamos dignos de alcanzar las promesas de nuestro Señor Jesucristo. Oremos. Derrama, Señor, tu gracia sobre nosotros, que por el anuncio del ángel hemos conocido la encarnación de tu Hijo, para que lleguemos por su pasión y su cruz a la gloria de la resurrección por Jesucristo nuestro Señor. Amén.
2: Amén.
1: En nombre del Padre, del Hijo y del Espíritu Santo.
2: Amén.
3: Hola amigos, estamos aquí en la estación de radio KSGS 99.9 dándoles la invitación para que puedan escuchar esta palabra de Dios con alegría y gozo en su corazón, para sentirnos fortalecidos en la fe, para que vayamos buscando cada día la voluntad de Dios, podamos disfrutar de su alegría. 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

0: Eucharist is the test of true discipleship. Jesus' teaching about the real presence is a hard saying indeed.
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2: El ángel del Señor anunció a María y concibió por obra del Espíritu Santo. Dios te salve María, llena de gracia, el Señor es contigo. Bendita eres tú entre todas las mujeres y bendito es el fruto de tu vientre Jesús. Santa María, Madre de Dios, ruega por nosotros los pecadores, ahora y en la hora de nuestra muerte. Amén. He aquí la esclava del Señor. Hágase en mí según tu palabra. Dios te salve María, llena eres de gracia, el Señor es contigo. Bendita eres tú entre todas las mujeres y bendito es el fruto de tu vientre Jesús. Santa María, Madre de Dios, ruega por nosotros los pecadores, ahora y en la hora de nuestra muerte. Amén. Y el Verbo se hizo carne y habitó entre nosotros. Dios te salve María, llena eres de gracia, el Señor es contigo. Bendita eres tú entre todas las mujeres y bendito es el fruto de tu vientre Jesús. Santa María, Madre de Dios, ruega por nosotros los pecadores, ahora y en la hora de nuestra muerte. Amén. Ruega por nosotros, Santa Madre de Dios, para que seamos dignos de alcanzar las promesas de nuestro Señor Jesucristo. Oremos. Derrama, Señor, tu gracia sobre nosotros, que por el anuncio del ángel hemos conocido la encarnación de tu Hijo, para que lleguemos por su pasión y su cruz a la gloria de la resurrección por Jesucristo nuestro Señor. Amén.
3: Amén.
2: En nombre del Padre, del Hijo y del Espíritu Santo.
3: Amén.
4: Hola amigos, estamos aquí en la estación de radio KSGS 99.9 dándoles la invitación para que puedan escuchar esta palabra de Dios con alegría y gozo en su corazón, para sentirnos fortalecidos en la fe, para que vayamos buscando cada día la voluntad de Dios, podamos disfrutar de su alegría. 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

0: Amen.
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No sé cuán profundos sean tus problemas el día de hoy, pero la Biblia dice que no hay nada imposible para Dios. En aquel momento en que Jesús se encontraba conmovido en su interior, acercándose al sepulcro, respondió: no te he dicho que si crees, verás la gloria de Dios. Y alzando sus ojos al cielo y dando una orden, su amigo resucitó.

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1: El ángel del Señor anunció a María y concibió por obra del Espíritu Santo. Dios te salve María, llena de gracia, el Señor es contigo. Bendita eres tú entre todas las mujeres y bendito es el fruto de tu vientre, Jesús. Santa María, Madre de Dios, ruega por nosotros los pecadores, ahora y en la hora de nuestra muerte. Amén. He aquí la esclava del Señor. Hágase en mí según tu palabra. Dios te salve María, llena eres de gracia, el Señor es contigo. Bendita eres tú entre todas las mujeres y bendito es el fruto de tu vientre, Jesús. Santa María, Madre de Dios, ruega por nosotros los pecadores, ahora y en la hora de nuestra muerte. Amén. Y el Verbo se hizo carne y habitó entre nosotros. Dios te salve María, llena eres de gracia, el Señor es contigo. Bendita eres tú entre todas las mujeres y bendito es el fruto de tu vientre, Jesús. Santa María, Madre de Dios, ruega por nosotros los pecadores, ahora y en la hora de nuestra muerte. Amén. Ruega por nosotros, Santa Madre de Dios, para que seamos dignos de alcanzar las promesas de nuestro Señor Jesucristo. Oremos. Derrama, Señor, tu gracia sobre nosotros, que por el anuncio del ángel hemos conocido la encarnación de tu Hijo, para que lleguemos por su pasión y su cruz a la gloria de la resurrección por Jesucristo nuestro Señor. Amén.
2: Amén.
1: En nombre del Padre, del Hijo y del Espíritu Santo.
2: Amén.
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1: El ángel del Señor anunció a María y concibió por obra del Espíritu Santo. Dios te salve María, llena eres de gracia, el Señor es contigo. Bendita eres tú entre todas las mujeres y bendito es el fruto de tu vientre Jesús. Santa María, Madre de Dios, ruega por nosotros los pecadores, ahora y en la hora de nuestra muerte. Amén. He aquí la esclava del Señor. Hágase en mí según tu palabra. Dios te salve María, llena eres de gracia, el Señor es contigo. Bendita eres tú entre todas las mujeres y bendito es el fruto de tu vientre Jesús. Santa María, Madre de Dios, ruega por nosotros los pecadores, ahora y en la hora de nuestra muerte. Amén. Y el Verbo se hizo carne y habitó entre nosotros. Dios te salve María, llena eres de gracia, el Señor es contigo. Bendita eres tú entre todas las mujeres y bendito es el fruto de tu vientre Jesús. Santa María, Madre de Dios, ruega por nosotros los pecadores, ahora y en la hora de nuestra muerte. Amén. Ruega por nosotros, Santa Madre de Dios, para que seamos dignos de alcanzar las promesas de nuestro Señor Jesucristo. Oremos. Derrama, Señor, tu gracia sobre nosotros, que por el anuncio del ángel hemos conocido la encarnación de tu Hijo, para que lleguemos por su pasión y su cruz a la gloria de la resurrección por Jesucristo nuestro Señor. Amén.
2: Amén.
1: En nombre del Padre, del Hijo y del Espíritu Santo.
2: Amén.
3: 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Su amigo y servidor el Padre Artemio Jacob Jiménez de la parroquia del Buen Socorro en McAllen, bendición para ustedes.

Hola, queridos amigos. Aquí con ustedes, Douglas Archer, el arquero de Dios. Amigos, bienvenidos. Ya estamos listos para comenzar aquí en Fecha Canta.

confesarles, amigos. Tengo que decirles que ayer, a última hora, no pude salir en vivo.

0: en los que el Papa León XIV estará por España toda la próxima semana. Bueno, empezando es el día de mañana, sábado, vamos a estar cubriendo toda la visita paso a paso del Papa. Así que a través de EWTN Televisión, EWTN Radio Católica Mundial, nuestras emisoras afiliadas y muchos medios que se conectan con nosotros solamente con ocasión de estas transmisiones especiales. Así que, pues, estamos entusiasmadísimos, amigos, de que, pues, comience este viaje apostólico de nuestro Papa León XIV a España. Y bueno, eso significa que un par de veces, amigos, a lo largo de la próxima semana, voy a tener que ceder los micrófonos a nuestro querido Santo Padre. Yo, con muchísimo gusto, yo le entrego, pues, todas las 24 horas, si él las quiere. Así que, bueno, eso es lo que va a pasar, amigos, esta próxima semana. Y, por supuesto, que en los días en que no tengamos emisión en directo, pues aquí voy a estar, como siempre, en Fe Hecha Canción, en nuestro horario de siempre. Si me escuchan en la noche o en la madrugada, cuando no es una emisión en directo, ahí vamos a estar siempre, toda la semana, amigos. Así que no se preocupen, ustedes que me escuchan en la noche o en la madrugada. Estoy hablando de las transmisiones radiales. Por supuesto que si están escuchando los podcasts, pues ahí siempre hay algo para escuchar ahí. Así que, pues ahí está. Dicho sea de paso, amigos, hoy tenemos que aprovechar, ya que estamos pues a puertas de la visita del Papa, vamos a escuchar la canción oficial de este viaje apostólico del Papa a España. Y tenemos estrenos y novedades para escuchar el día de hoy también. Así que vamos a comenzar con algunas de esas novedades. Y les quiero recordar, si quieren comunicarse conmigo a lo largo de esta hora, para que pongamos alguna que otra de sus favoritas, o que me quieren mandar un saludo, ya saben que me pueden escribir o me pueden llamar por teléfono incluso. Ya tengo las líneas abiertas. Desde los Estados Unidos nos pueden llamar por el 1-866-398-6377. Y desde fuera de los Estados Unidos, 1-205-271-2976. Y el correo electrónico, amigos, el email para que nos manden un mensaje, fehechacancion@ewtn.com, Facebook, búsqueme por ahí. Fe Hecha Canción, Instagram, Arquero de Dios. Pueden enviarme mensajes de texto o incluso un mensaje de voz. Así que si te quieres animar a mandarme un mensaje de voz, me encantaría recibirlo. Y lo pongo al aire y va a ser como si estuviéramos sentados aquí, hombro a hombro, en el Estudio 3.
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0: Tenemos estrenos, amigos. Antes de que escuchemos música con ocasión de esta visita del Papa León XIV a España, vamos a recordar un momentico al iniciar nuestro programa a nuestro querido Papa Francisco. ¿Por qué? Porque Pablo Martínez acaba de lanzar un nuevo disco con canciones inspiradas en las palabras del Papa Francisco. Y el disco se llama Misericordia. Y vamos a comenzar con, bueno, quizá la canción que más me llama la atención de este disco, porque es un estilo folclórico de su país, de Argentina. Y la canción se llama Hay Lugar para Todos. Y me van a perdonar, amigos, porque no tengo el dato, no sé por qué Pablo no lo publicó hasta ahora, pero no tengo el dato de quién es la segunda voz en esta canción, porque hay otra voz, hay otro cantante ahí que le acompaña a Pablo en esta canción, que se llama Hay Lugar para Todos. Aquí está, de su nuevo disco, Misericordia.

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1: Qué bonita, amigos, me encantó esta nueva canción de Pablo Martínez de su nuevo disco Misericordia, canciones inspiradas en las palabras del Papa Francisco. Vamos a ir escuchando algunas otras de esta este nuevo disco, porque bueno, algunos ya los hemos escuchado. Hay un par de temas que ya Pablo lanzó como sencillos en estos últimos meses, pero hay también unos temas nuevos. Así que los iremos escuchando, amigos, en estos días. Y nos quedamos en Argentina porque tenemos una nueva canción de una joven cantante que se llama Ailu López. Y es la segunda canción que ella ha hecho con Jonathan Narváez. Ya ustedes saben que Jonathan es un experto en cazar nuevos talentos. Así que esta es una joven que Jonathan está pues ayudando para que pues lance su música. Y este nuevo tema se llama Me Enseñas a Amar.

Escuchamos Sailu López de Argentina con esta nueva canción que se llama Me Enseñas a Amar. Bueno, pues, seguimos, amigos, seguimos con más estrenos para ustedes el día de hoy. Kiki Troya por fin lanzó su nuevo disco que se llama Supremo Amor, son cantos eucarísticos. Y así como fue con el disco de

año. De hecho, cuando estuvo acá la vez pasada en el programa de Fecha Canción, pues cantó una de las nuevas. Bueno, el que da título a este disco, Supremo Amor. Así que bueno, tengo el disco completo ya, amigos.

este disco. Y vamos ahora con un tema que es composición de Delia Gerati. Pues no sé quién es Delia, pero bueno, compositora de esta canción, de la que Kiki ha hecho un cover para su disco nuevo, Supremo Amor. La canción se llama Mírame, Señora. Aquí está.

0: Bien, bien, Douglas, gracias a Dios, aquí estamos, mira, trabajando ahorita, gracias a Dios.
1: Qué bueno, amigo, qué bueno saber de ti, gracias por siempre estar en la sintonía de Fecha Canción.
0: Sí, Douglas, ya tenía tiempecito que no te llamaba, pero ahorita, aprovecho esta, en esta ocasión llamarte, porque el día domingo, pues, el programa no está en vivo, ¿verdad?
1: No, no salimos, no tenemos espacio radial de Fecha Canción los domingos.
0: Por eso aprovecho hoy día para llamarte. Lo que pasa es que el día domingo es el cumpleaños de mi hermana, la menor de nosotros. Somos cinco hermanos, pero mi hermana es la cuarta de cinco hermanos, ¿verdad? Entonces es la de las menores. Y el domingo pues va a cumplir años. Y quería ver si me podía hacer el favor de complacerme con una canción dedicada para ella.
1: Claro que sí, muchísimas bendiciones para tu hermana. ¿Cómo se llama?
0: Freddy. Ella se llama Carla García.
1: Ok, saludos a Carla. Esperamos que lo pase muy bien este domingo y que el Señor la bendiga abundantemente en este nuevo año de vida que está por empezar. ¿Qué canción le dedicamos entonces?
0: Pues Freddy, si me puede hacer favor, Douglas, con la canción de La Chica de Rosa, de Alfarero, de favor.
1: La Chica Rosa. Muy bien. Ok, amigo. Freddy, pues muchísimas gracias por escuchar y por llamar. Y vamos a terminar el segmento entonces con Alfareros, La

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1: Revisando los hechos de los apóstoles en el capítulo 1, versículo 14, podemos crecer en la oración imitando a estos primeros cristianos. Dice este versículo, todos ellos perseveraban unánimes en oración con las mujeres y con María, la madre de Jesús, y con sus hermanos, palabra del Señor. Aquí vemos cómo esta primera comunidad de discípulos se reunían para orar, para buscar la guía del Espíritu Santo. Y me pregunto, ¿cómo estamos rezando nosotros en comunidad? Porque podemos ir a misa sin conocer a nadie, vivirla, dar la paz de lejos y salir y no crear vínculos con nuestra parroquia, con nuestra comunidad. Puede ser que usted, querida amiga, amigo, no tenga una comunidad de oración. Y este programa es para invitarlos a crear una comunidad de oración, a pertenecer a algún movimiento o a alguna iniciativa que permita la oración, creando vínculos. Si vamos al sagrario y hay personas, a saludarlos, a compartir la palabra, a tomarnos de la mano para rezar. En nuestra familia, a aprender de esta primera comunidad. También en el capítulo 2 de Hechos 42, versículo, dice, perseveraban en la enseñanza de los apóstoles, en la comunión, en el partir el pan y en las oraciones, palabra del Señor. La perseverancia en las enseñanzas de los apóstoles. Tenemos que meternos a clases, no necesariamente ser teólogos, pero se puede aprender a crecer y a tener más esperanza.
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4: No sabía de matemáticas. El niño Jesús no sabía de matemáticas. Decía que para dar de comer a 5,000 hombres solo hacían falta 5 panes. El niño Jesús no sabía contar. Decía que su padre y él eran uno. Un día la profesora del curso en donde estaba el niño Jesús planteó una simple operación de matemáticas. Si tengo 100 ovejas y se me pierde una, ¿cuántas ovejas quedan? Los niños escribieron su respuesta: 100 menos una, 99. Pero el niño Jesús tenía una respuesta diferente. 100 menos una es igual a me falta una. El niño Jesús no sabía de aritmética, solo sabía contar hasta uno. Si uno de ustedes tiene 100 ovejas y se le pierde una, ¿no deja las 99 en el desierto y va a buscar la extraviada hasta que la encuentra? Pues así ha hecho Jesús con cada uno de nosotros. Él no descansa hasta encontrarte, porque Él solo sabe contar hasta uno. Y ese uno eres tú.
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0: bienvenido de nuevo a esta cobertura de EWTN en español del viaje del Papa León XIV. Como hemos dicho, es la primera vez en 15 años que el Papa llega a tierras españolas. Soy Paola Ríaza Flynn de EWTN y estoy aquí con el presentador Gonzalo Vanz. Gonzalo, ¿cómo has vivido estos momentos?
1: Pues yo creo que está siendo una visita muy importante. Ya lo decíamos esta mañana, que iba a ser un antes y un después, muy probablemente, que el Papa iba a dejar huella. Estaba, como decíamos, Madrid, engalanada, con los balcones, en flores amarillas, flores blancas, toda la capital de España estaba muy emocionada, esperando la visita del Padre Santo, y no ha decepcionado. Lo hemos transmitido desde primera hora de la mañana, aquí en EWTN España, también para todo Hispanoamérica, todos los países de habla hispana, y desde luego vamos a seguir aquí con toda la programación de esta tarde, que va a ser intensísima, con la visita que ahora nos contará social, digamos, porque esa vertiente social agustina que tiene este Santo Padre, y después con esa vigilia de jóvenes de esta noche, que va a ser algo espectacular, Paola.
0: Y hemos visto cantidades impresionantes de personas. Vimos, de hecho, desde el Palacio Real hacia la Anunciatura, se calculan unas 130.000 personas que acompañaron el Papamóvil. Luego vamos a esperar a 250.000 personas para la vigilia.
1: O más. Que los españoles somos muy last minute. ¿Sabes? Hasta que a lo mejor no han confirmado muchos, pero puede que lleguen 500.000 de personas. O sea, que cuidado, porque puede ser algo espectacular.
0: Así es. Y ahora los vamos a llevar al centro de ese día 24 con Nicolás Cárdenas.
2: La imagen es elocuente. A las puertas del centro Cedia 24 horas de Cáritas Madrid, dedicado a atender personas que se han quedado sin hogar, dos sillas y unos cartones sirven de refugio a alguien necesitado de apoyo y una mirada humana que le recuerde su dignidad de hijo de Dios. Esta realidad será el pórtico de entrada del Papa León XIV a España, tras los encuentros protocolarios con los reyes y las autoridades civiles y el cuerpo diplomático. Juan José Gómez, responsable del CEDIA, detalló para EWTN cómo recibieron la noticia.
3: Bueno, al principio no te lo crees, o sea, la mera posibilidad de que el Papa venga, no te lo crees. Luego, cuando vas viendo que va cojando la cosa, que vienen al centro, les parece bien que venga el Papa y todo eso, pues yo como persona religiosa de fe cristiana, pues es un privilegio y un honor, ¿no? Y luego a nivel profesional, lo que os decía antes, que dé visibilidad, ¿no? Y que el Papa decida entrar a Madrid, no por la puerta de Alcalá o la que sea, sino por la puerta de la caridad, entre los más pobres. Yo creo que es un mensaje impresionante para todos.
2: Por desgracia, no todos los usuarios de este centro de Cáritas, que está a punto de cumplir 50 años, podrán estar cerca de León XIV en la tarde del 6 de junio.
3: Este es otro tema que nos va a frustrar mucho, porque no todos, o sea, aquí hay 92 plazas, pero claro, en torno a las 20 personas podrán hablar con él, ¿no? Tener ese encuentro, y hacer la selección va a ser complicado.
2: Uno de ellos es Carlos, tiene 35 años, lleva cerca de un mes durmiendo en el Cedia e hizo de anfitrión a los medios convocados para conocer el recinto.
4: Vivir en la calle no es grato, pero también hay gente que está para ayudarte, que está para acompañarte en el proceso, y que siempre hay un pequeño rayito de esperanza para que la gente vea que se puede salir de esto.
2: Al centro acudieron más de 2.500 personas como Carlos el pasado año, de los cuales pudieron dar cama y apoyo a cerca de 900 en habitaciones casi siempre compartidas. Esteban Rodríguez es un joven dominicano de 24 años que trabaja como integrador social del turno de noche.
5: Siempre en los turnos de la noche tratamos de compartir con ellos lo máximo posible. Ya en la mañana le colocamos música, también le pedimos a ellos qué tipo de música quieren. A mí, por ejemplo, me gusta bailar mucho. Los residentes que bailan, yo les voy siguiendo el paso y voy bailando con ellos, ¿vale? Por la mañana. Pues al final son cosas mínimas, son personas que están en una situación difícil, ¿sabes? Una situación vulnerable. Entonces, al final, lo más asequible que yo entiendo, desde mi punto de vista, es sacarle una sonrisa, ¿sabes? Para alegrarle por lo menos la mañana. Al final, ellos tienen menos que nosotros y nos sonríen. Entonces, ¿por qué nosotros no sonreímos?
2: Este es el espíritu que impregna toda la labor de Cáritas que el Papa León XIV podrá descubrir de primera mano. Considerar que el centro y quienes acuden a él son terreno sagrado.
6: Este es un sitio muy especial por el tiempo que lleva en Cáritas y en Madrid. Es muy especial por las personas con las que trabajamos y acompañamos y estamos. que para nosotros son como un tesoro, una joya, ¿vale? Y por tanto hay que cuidarlas, ¿no? Por eso que decía Pilar, de tener ese detalle, ese cuidado con las historias. De tal manera que para nosotros esto es como un terreno sagrado.
2: El Papa León XIV entrará en el complejo subiendo por una rampa que lleva a una puerta de emergencia trasera y que da acceso a las habitaciones del primer piso.
7: Esta es la puerta de emergencia del centro Cedia que visitará el Papa el próximo día 6 de junio a las 6 de la tarde. Una buena metáfora de lo que significa la labor de Cáritas aquí en Madrid para miles de personas. Desde España, Nicolás de Cárdenas, EWTN Noticias.
1: Maravilloso reportaje de Nicolás de Cárdenas. Muchísimas gracias. Sobre este centro, Cedia 24 horas, que en apenas, pues yo creo que 10 minutos veremos cómo el Santo Padre León XIV llega a las puertas de este centro de Cáritas Diocesana y tiene mucho que contar. Va a ser un evento muy, muy especial, sobre todo por esa sensibilidad, Paola, social que tiene el Santo Padre. Y para hablar de todo eso, de la acción social de la Iglesia, tenemos con nosotros a una persona a la que yo tengo mucho cariño, se llama Joaquín Vázquez. Joaquín Vázquez, hoy ha venido por ser director general de la Fundación Nemesio Díez, que ahora nos dirá exactamente qué es, pero es un tipazo, es abogado, es expolítico. Bueno, yo creo que los políticos nunca dejan de serlo, lo llevan en la sangre, pese a que ahora está con otras labores. Y a mí me encanta cuál es su leitmotiv, su razón de ser. Tiene la convicción de que uno tiene que dejar el mundo un poco mejor de cómo lo encontró, Joaquín. Claro, muy buenas.
8: Muy buenas tardes, Paola. Bienvenida aquí a Madrid. Qué ilusión que estés, ¿no? Que estés con nosotros, que eso es un regalazo. Y gracias, Gonzalo.
1: A mí no me saluda. Pues gracias, pues Joaquín.
0: Seguimos en orden.
8: Y gracias, Gonzalo.
1: En orden de importancia, vale.
8: Efectivamente, pero es verdad que lo social también es algo de política, ¿no? Porque ¿qué es la política social? Es ayudar a los demás, ¿no? Nosotros antes comentábamos, off the record, ¿no?, que nuestra fundación es ayudar a los que ayudan, y lo social es intentar apostar por el bien común y hacer que las cosas sean mejor para el futuro de nuestros hijos, ¿no? Yo siempre he pensado que quedarte la generosidad de todas las generaciones pasadas que han hecho que nosotros vivamos una de las mejores épocas de la historia, pero lo que ha conseguido también es que vivamos una de las épocas de la historia donde los jóvenes creen que tienen menos futuro, ¿no? Entonces, ¿cómo no apostar por ese bien común y por ese aspecto de lo social? Así que feliz de estar aquí con vosotros en WTN y que nada, aquí vamos a por todas.
1: Nemesio Díez, cuéntanos qué es, porque a mí me gusta porque dices que es una fundación que no asistís, que no dais limosna, sino que invertís, que ayudáis a los que ayudan, esa frase que tanto le ha gustado a Paola y que a mí me parece fundamental. Personas con discapacidad, menores en riesgo de exclusión, jóvenes, digamos, con talento, valores, cuidados paliativos, oncología, tenéis un abanico. Cuéntanos exactamente qué hacéis en la fundación.
8: Y una parte fundamental, la vida religiosa. Pues mira, a través de un equipazo que nos hemos juntado siete, lo que estamos intentando es hacer filantropía estratégica. ¿Eso en qué consiste? ¿No? Consiste en algo como es aplicar todos nuestros conocimientos empresariales, sociales y políticos y todo lo que hemos vivido para intentar cambiar las cosas de lo social. Ellos solos no pueden. Y hay personas que han montado fundaciones porque su hija estaba enferma, porque un sobrino, y realmente no tenían las capacidades profesionales para poder llevar algo tan complejo como es una fundación, especialmente cuando es del punto de vista sanitario, ¿no? Si te das cuenta, desde el punto de vista de discapacidad, hay fundaciones que se crean por personas generosísimas. Me estoy acordando de Nuria, de Absuria, sus padres, que es que vieron cómo a los niños les dejaban antiguamente los discapacitados fuera de los hospitales abandonados, ¿no? Y ellos tuvieron la osadía, la valentía y la generosidad, por Dios, de cogerlos y llevárselos a sus casas. Y entonces, de repente, Nuria me dice, y yo empecé a tener hermanos. Y sus padres montaron esa fundación, ¿no?, que hoy se llama Absuria, y que tiene el honor de llamarse también Virgen de Nuria, y que son esos regalos que hacen. Pero claro, no estaban capacitados para ya tener a 68 o 69 personas con altas discapacidades intelectuales.
1: Traían a los discapacitados a su propia casa.
8: Ellos trabajaban en el hospital materno infantil y de repente veían como madres pobrecitas mías sin recursos, pues y seguro que con el corazón roto, dejaban a esos niños como en las puertas del hospital para que nadie les acogiera, para que alguien les pudiera acoger, ¿no? Y claro, en esa época no había los recursos ni los conocimientos, y además eran personas completa y enteramente anónimas, ¿no? Uh-huh. Pues me acuerdo hoy, por ejemplo, mucho de ella, y para mí, pues esos son los ejemplos donde a nosotros nos gusta trabajar. Un sitio donde entras y a lo mejor por las circunstancias de que ha fallecido su padre, por la circunstancia de que ella pues nunca se había dedicado a dirigir una fundación, la fundación empezaba como a perder un poco de brillo, ¿no? Nosotros entramos con todo el equipo y ahora es un sitio donde solo hay luz, ¿no? Y hay un equipazo también detrás, hemos ayudado en la parte de profesionalización de la fundación, en la parte de infraestructuras y en la parte de sostenibilidad, ¿no? Y, por ejemplo, la sostenibilidad, ¿cómo? Hemos conseguido hacer una lavandería, porque por ahí hay muchos hoteles y muchas empresas de restauración, y entonces en esa empresa lo que han hecho es empezar a facturar y a generar dinero. Y luego también les hemos apoyado desde el punto de vista institucional público, ¿no? Demostrar a las instituciones públicas que hay gente que está sacando la cara por ellos, porque son gente buena, mucha, mucha de fe, y que lo que están haciendo es cuidar a gente que a lo mejor debería pertenecer a la asistencia del Estado, ¿no?
0: Uh-huh. A mí me ha llamado mucho la atención esto que has dicho, que has reflejado, que uno se involucra con estas causas por algo personal también, ¿no? ¿Por qué para ti es tan importante esta labor social, cómo te has involucrado en ello?
8: Yo tengo la suerte de haber sido hospitalario de Lourdes, he sido rescatado por la jefa, ¿no? Yo a la Virgen la llamo la jefa, que siempre me hizo ver la vida con luces largas. Nunca puedes ver la vida con luces cortas. Entonces, me ha ido no dejándome ir hacia las carreteras secundarias y quedándome en la autopista. En la autopista de lo que quiere decir un carisma, que es el amor y el servicio, ¿no? Y amar y servir, eso mucho de lo que conllevan los católicos, y a mí me ha encantado eso, Majestad el Rey, esta mañana, ¿no? Porque ha dicho que una de las cosas identitarias de nuestra Iglesia es el amor y el servicio. Y efectivamente eso es lo que somos, ¿no? Porque nosotros siempre intentamos con nuestra alegría, y obviamente no todos somos iguales, todos tenemos defectos y vamos arrastrando la vida, pues muchas piedras en la mochila, ¿no? Pero ver que realmente los que formamos parte de la Iglesia, desde la comunicación como vosotros, desde mi parte de ser un afortunadísimo director de una fundación maravillosa con un equipo extraordinario, que es que son familia elegida, ¿no? Pues realmente lo que hacemos es intentar hacer este mundo de locos un mundo un poquito mejor, ¿no?
0: Y el terreno en España, el terreno en el que están trabajando, ¿cómo es? ¿Cuáles son sus características? ¿Cuáles son las necesidades que se ven aquí?
8: Mira, como en todos lados, antes hablábamos de una palabra que le encanta a Gonzalo, que es la vista cenital, ¿no? Cuando ves las cosas desde un punto...
9: El Ángelus con nuestro señor obispo Daniel Flores.
10: El ángel del Señor anunció a María y concibió por obra del Espíritu Santo. Dios te salve María, llena de gracia, el Señor es contigo. Bendita eres tú entre todas las mujeres y bendito es el fruto de tu vientre, Jesús. Santa María, Madre de Dios, ruega por nosotros los pecadores, ahora y en la hora de nuestra muerte. Amén. He aquí la esclava del Señor. Hágase en mí según tu palabra. Dios te salve María, llena eres de gracia, el Señor es contigo. Bendita eres tú entre todas las mujeres y bendito es el fruto de tu vientre, Jesús. Santa María, Madre de Dios, ruega por nosotros los pecadores, ahora y en la hora de nuestra muerte. Amén. Y el Verbo se hizo carne y habitó entre nosotros. Dios te salve María, llena eres de gracia, el Señor es contigo. Bendita eres tú entre todas las mujeres y bendito es el fruto de tu vientre, Jesús. Santa María, Madre de Dios, ruega por nosotros los pecadores, ahora y en la hora de nuestra muerte. Amén. Ruega por nosotros, Santa Madre de Dios, para que seamos dignos de alcanzar las promesas de nuestro Señor Jesucristo. Oremos. Derrama, Señor, tu gracia sobre nosotros, que por el anuncio del ángel hemos conocido la encarnación de tu Hijo, para que lleguemos por su pasión y su cruz a la gloria de la resurrección por Jesucristo nuestro Señor. Amén.
11: Amén.
10: En nombre del Padre, del Hijo y del Espíritu Santo.
11: Amén.
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1: El Ángelus con nuestro Señor Obispo Daniel Flores.
2: El ángel del Señor anunció a María y concibió por obra del Espíritu Santo. Dios te salve María, llena eres de gracia, el Señor es contigo. Bendita eres tú entre todas las mujeres y bendito es el fruto de tu vientre Jesús. Santa María, Madre de Dios, ruega por nosotros los pecadores, ahora y en la hora de nuestra muerte. Amén. He aquí la esclava del Señor. Hágase en mí según tu palabra. Dios te salve María, llena eres de gracia, el Señor es contigo. Bendita eres tú entre todas las mujeres y bendito es el fruto de tu vientre Jesús. Santa María, Madre de Dios, ruega por nosotros los pecadores, ahora y en la hora de nuestra muerte. Amén. Y el Verbo se hizo carne y habitó entre nosotros. Dios te salve María, llena eres de gracia, el Señor es contigo. Bendita eres tú entre todas las mujeres y bendito es el fruto de tu vientre Jesús. Santa María, Madre de Dios, ruega por nosotros los pecadores, ahora y en la hora de nuestra muerte. Amén. Ruega por nosotros, Santa Madre de Dios, para que seamos dignos de alcanzar las promesas de nuestro Señor Jesucristo. Oremos. Derrama, Señor, tu gracia sobre nosotros, que por el anuncio del ángel hemos conocido la encarnación de tu Hijo, para que lleguemos por su pasión y su cruz a la gloria de la resurrección por Jesucristo nuestro Señor. Amén.
3: Amén.
2: En nombre del Padre, del Hijo y del Espíritu Santo.
3: Amén.
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2: El ángel del Señor anunció a María y concibió por obra del Espíritu Santo. Dios te salve María, llena eres de gracia, el Señor es contigo. Bendita eres tú entre todas las mujeres y bendito es el fruto de tu vientre Jesús. Santa María, Madre de Dios, ruega por nosotros los pecadores, ahora y en la hora de nuestra muerte. Amén. He aquí la esclava del Señor, hágase en mí según tu palabra. Dios te salve María, llena eres de gracia, el Señor es contigo. Bendita eres tú entre todas las mujeres y bendito es el fruto de tu vientre Jesús. Santa María, Madre de Dios, ruega por nosotros los pecadores, ahora y en la hora de nuestra muerte. Amén. Y el Verbo se hizo carne y habitó entre nosotros. Dios te salve María, llena eres de gracia, el Señor es contigo. Bendita eres tú entre todas las mujeres y bendito es el fruto de tu vientre Jesús. Santa María, Madre de Dios, ruega por nosotros los pecadores, ahora y en la hora de nuestra muerte. Amén. Ruega por nosotros, Santa Madre de Dios, para que seamos dignos de alcanzar las promesas de nuestro Señor Jesucristo. Oremos. Derrama, Señor, tu gracia sobre nosotros, que por el anuncio del ángel hemos conocido la encarnación de tu Hijo, para que lleguemos por su pasión y su cruz a la gloria de la resurrección por Jesucristo nuestro Señor. Amén.
3: Amén.
2: En nombre del Padre, del Hijo y del Espíritu Santo.
3: Amén.
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0: Aquí seguimos a las 8 de la tarde, hora en España, en Madrid, en la capital de España, con esta programación especial por la visita del Santo Padre León XIV, que llegaba esta mañana pasada, no, un poco antes incluso de las 10:30 de la mañana, y que desde entonces Paola ha tenido una agenda muy, muy llena, y hemos estado aquí en este debut en las emisiones de EWTN en España. También estamos emitiendo para el resto del mundo, sobre todo los países de habla hispanoamericanos, y nos van a escuchar hasta el próximo viernes. Hemos tenido una tarde muy emocionante donde el Papa ha querido llegar, y el primer encuentro, más allá de las, en fin, la bienvenida oficial como jefe de Estado que ha tenido el Palacio Real, ha sido en un centro asistencial, Cedia 24, de Cáritas Diocesanas Madrid, donde el Papa ha tenido unas palabras muy, muy sentidas, no solo del sentido de la misión, y valga la redundancia, sino ligándolas con el Evangelio. Y ha sido muy, muy profundo, Paola, y lo que vamos a tener ahora es una vigilia de oración en los jóvenes en la Plaza de Lima, en Madrid, cerca del Santiago Bernabéu, donde Paola dice que se esperan 250.000 personas. Pero yo insisto que los españoles somos muy de última hora, y yo creo que vamos a llegar al 500.000, Paola.
1: Esperemos que sean muchos más, claro. Y tenemos ahora también a dos invitados muy especiales con nosotros aquí en esta mesa. Tenemos al padre José María Calderón, director nacional de Obras Misionales Pontificias. ¿Y a quién más tenemos en esta mesa, Gonzalo?
0: Bueno, está con nosotros también Mónica Marín, que tiene un currículum larguísimo, extendido. No he visto una persona con, en fin, con tanta formación. Así que, Mónica, lo voy a resumir en que eres logopeda. Bueno, pone laica y soltera. No sé si había que decirlo, el Estado civil. Pero bueno, en cualquier caso, ya lo saben ustedes. Para quien nos esté viendo y le interese cómo habla Mónica, una chica muy guapa, podemos decir. Y
2: pero
0: además,
2: a mí esto me lo habían avisado.
0: Lo pone en tu currículum. Y además es misionera. Muy buenas, Mónica.
2: Muy buenas.
0: Bueno, la conocen ustedes de sobra en EWTN, porque ya ha colaborado con esta cadena. Uh-huh. Paola, por ejemplo, estuviste, Mónica, en Lisboa, en la JMJ.
2: Eso es, ahí estuve y me encantó, de hecho, colaborar.
0: ¿Qué tal la experiencia?
2: Muy buena, porque además tuvimos la suerte de estar literalmente casi en un palco. Ajá. Entonces, era bastante diferente a vivirlo como los demás jóvenes que estaban literalmente con todo el calor, ¿no? Entonces,
0: o sea, tú preferías el palco que estar con la esterilla y el saco de dormir, ¿no?
2: Diré que, por un lado, me dieron cierta envidia, porque vivirlo desde dentro, pues sí, tiene eso aquel. De hecho, yo, antes de venir aquí, estaba con todos los jóvenes de mi parroquia, de mi movimiento, mi familia, porque no me quería perder tampoco estar,
0: claro, claro,
2: donde hay juergas.
0: Oye, pero el trabajo es trabajo, y la labor periodística es fundamental, estar, exacto, en un lugar, ¿verdad, Paola? Para
1: así
0: poder
1: es
0: transmitir todo.
1: Y bueno, tenemos la suerte de tener a Mónica aquí, porque nos va a hablar de lo que pasa en el día a día aquí en Madrid, ¿no, Mónica? Cuéntanos un poco sobre Hatari. ¿Qué es Hatari?
2: Hatari, nada, es una ONG misionera que nace un poco con la intención de levantar, que eso es lo que significa, levántate en quechua, para que el laico de hoy en día redescubra a través de experiencias misioneras o a través de, a veces es desde un evento o desde una charla o desde la música, su identidad bautismal de misionero, que luego eso deriva en ser misionero agentes o pues en lo que derive derivó, pero dar por lo menos como todo el caldo de cultivo para poder discernirlo y ponerte en juego.
0: ¿Qué es ser misionero?
3: ¿Puedo decir una cosa? En una rueda de prensa, esta señorita estaba en una rueda de prensa hace unos años de Obras Misionales Pontificias, estaba, y le preguntó un periodista, ¿por qué los jóvenes no son misioneros? ¿Cuál es el problema de los jóvenes para no evangelizar? Y dijo, a mí me sorprendió porque lo dijo en una palabra, el sofá.
2: ¿Tú
3: sabes lo que es un sofá?
2: Claro que sí, muy,
3: vale,
2: cómodo.
3: Eso, y cómodo. Dice, el sofá, porque están sentados en la poltrona y no se quieren levantar, les cuesta levantarse. Entonces, Hatari, ¿qué quiere decir? Levántate del sofá y ponte a trabajar, que Dios te cuenta contigo y necesita de ti.
2: Y una de las cosas que hacemos es colaborar con Obras Misiones Pontificias.
3: Entonces yo me apliqué el cuento y dije, no es solamente un problema de jóvenes, sino que es un problema de cualquier ser humano que tiene.
0: Y entonces decidió levantarse usted del sofá, ¿no?
3: Bueno, sí, yo ya llevo unos años levantado y así me va.
0: Bueno, cuéntenos, y esto es lo que hace Mónica, y aquí las Obras Pontificias, concretamente para quien no lo sepa y lo escuche por primera vez, que lo dudo, pero ¿cómo nos lo puede resumir?
3: Las Obras Misiones Pontificias es una red de una red universal que está por todos los países del mundo extendida y que ayudan al Santo Padre en su obligación de atender a los territorios de misión. Es decir, somos el instrumento que tiene el Papa, por eso es Obras Misionales Pontificias, es el instrumento que tiene el Papa para poder llegar hasta los confines de la tierra, aquellos territorios donde están nuestros misioneros, donde están las iglesias más jóvenes, donde están las iglesias que todavía no tienen una capacidad de autogestión y de autoformación propias. Entonces, ahí están. obras de las pontificias como instrumento que tiene el Papa para llegar a ellos.
0: Entiendo que esto no lo ha fundado, evidentemente, el Papa León XIV. No. Ahora nos dirá usted desde cuándo es, pero con el Papa, este Papa Agustino misionero cobra quizá más sentido todavía de lo que ya lo tenía, ¿o no?
3: Yo aquí soy un poco cortante, lo reconozco. Todo Papa es misionero, para empezar, porque sea como sea el Papa, tiene obligación de atender a los territorios de misión y tiene obligación de cuidarlos y de ir a por ellos y de intentar que la fe se extienda por todo el mundo. Con lo cual, el Papa que no fuera misionero no sería Papa.
0: Okay, pero se acabó. Vale.
3: Ahora, un paso más. Ahora hay un paso más. Bien, pero bien.
1: Había que meterlo. Vamos,
0: bien. No, lo ha metido, pero
3: segundo,
0: clarísimo.
3: Segundo, aquí que... segundo, es que ya no tengo pelo. Lo segundo es evidentemente, contar con un Papa que ha sido misionero es una ventaja y es una ayuda. De hecho, el año pasado, cuando nos recibió por primera vez, cuando nos atendió a los de las obras misionales pontificias, al mes de ser elegido Papa, nos dijo, yo no hablo de lo que he aprendido, yo hablo de lo que he vivido, gracias obras misionales pontificias, porque gracias a vosotros yo he podido cumplir con las exigencias que conllevaba ser obispo en un territorio de misión.
0: Ostras, qué bueno.
3: Y eso es lo que nos ha repetido ahora, cuando nos ha recibido la semana pasada, y nos dijo, sin vosotros la Iglesia no podría hacer la labor misionera que se está haciendo. Y eso lo he comprobado yo con mis ojos, porque yo he trabajado. Evidentemente, él tiene un plus, ¿vale?
0: ¿Y qué tal ese encuentro con él? ¿Tuvo ocasión de hablar con él?
3: Gracias a Dios he estado con él ya 3 veces. Y...
0: ¿Como Papa?
3: Sí, claro.
0: No, a lo mejor voy a haber sido como... No,
3: antes también, pero no. Pero,
0: como Papa, vale.
3: Lo que cuentas como Papa. Uno presume como ahora. Antes no, esto no tiene valor.
1: ¿Y qué fue lo que le dijo?
3: Entonces, en la última vez que ha sido el lunes pasado, justamente hace 5 días, estuve con él y le di una camiseta que hemos hecho Obras Misionales Pontificias de España para celebrar su venida hoy a España y recordar además que este año estamos en el aniversario de la fundación del DOMUN, del Domingo Mundial de las Misiones, ¿vale? Que es el DOMUN, que todos sabemos lo que es. Sí. Bueno, pues este año se cumplen 100 años que el DOMUN se celebró por primera vez en toda la Iglesia, en todo el mundo. Entonces, para conmemorar ese centenario, hemos hecho una camiseta en la que sale el rostro del Papa visitando España, y eso, entonces la regalé. Y entonces él me dijo, lo que le dije es, Santo, ya yo lo que quiero es verle en España, y estamos todos en España nerviosos y felices de tenerle pronto con nosotros, y porque estamos rezando porque todo salga muy bien. Y él me dijo, pues muchas gracias, seguir rezando por mí y... que España sea muy misionera.
1: Eso es muy bonito, porque esta mañana el Papa en el avión dijo que venía aquí con una misión, que ya había venido aquí como prevost, pero que venía aquí en misión. ¿A qué se refiere? ¿Cuál es la misión? Esta pregunta es para ambos. ¿Cuál es la misión del Papa aquí?
2: Yo no sé qué mensaje tendrá que decirnos, pero desde luego que como Pedro viene tanto a visitar a toda su familia, ¿no?, que es la Iglesia Universal, como también a, no sé, sí, yo diría que es como... un hola, ¿qué tal? Eres como el jefe de todo esto, no solamente el jefe, pero es como el padre, ¿no? El gran padre, todos estamos deseando también conocerle. Y creo que esa es la principal misión, hacer familia, ojalá sea esa, ¿no? Hacer iglesia. Y luego, más allá de eso, pues supongo que tendrá muchísimos mensajes que transmitirnos. Para mí, si quiere marcarse algo misionero, yo feliz, porque hace falta y es lo que me toca. Pero es verdad que habiendo tantos frentes abiertos, también en España supongo, de los cuales yo... no tengo ni idea, tendrá mucho que decir.
0: Uh-huh. Y sobre los jóvenes, ¿qué podemos decir de los jóvenes más allá del sofá? Lo digo porque, ¿qué creéis o qué creen que le puede decir el Papa a los jóvenes en la vigilia de esta noche? Porque es solo para ellos.
3: Uh-huh. Bueno, si yo tuviera una bola de cristal te diría exactamente uh-huh. todo lo que iba a decir, pero me lo tengo
0: bueno,
3: que inventar.
0: Lo pregunto
3: porque...
0: de otra manera, padre. Es verdad, ¿no?
3: A mí lo que me gustaría...
0: Un segundo. Veo que tengo que ir muy fino a las preguntas con don José María. ¿Qué diagnóstico o qué radiografía hace usted de la juventud de nuestro país? Porque esta mañana hemos contado, Paola y yo, que ha habido un repunte en la fe de los jóvenes. Hemos pasado un 31% a un 41% en los últimos 5 años. 14 puntos, según institutos oficiales de nuestro país, en 5 años, del 31 al 45, es muy notable. ¿Cómo es la juventud española, padre?
3: Bueno, pues entonces yo te lo agradezco. No intento cortarte, ¿eh? Simplemente que es que luego me pillas a mí, porque yo digo una cosa y el Papa no lo dice, y pues sí que has acertado tú mucho, pues sí que sabías tú mucho. No, vamos a ver. Yo creo que los jóvenes están deseando, y lo estoy viendo, están deseando que se les hable de Jesucristo. Yo creo que los jóvenes están deseando que les digamos la Iglesia, el Papa, los obispos, los sacerdotes y los que vamos por delante de ellos por la edad, que les digamos que Cristo vale la pena y que Cristo cuenta con ellos y que ellos no se pueden quedar encerrados porque Cristo necesita de ellos. Jesucristo necesita sus manos, sus pies, sus bocas para llevar tantas cosas bonitas como ha puesto en su corazón. Yo creo que eso es lo que están deseando los jóvenes. Pero no es los jóvenes, es que lo estamos deseando nosotros, los que ya tenemos canas, ¿no? Estamos deseando.
0: ¿A quién mira?
3: A mí mismo, me miro a mí mismo, pero...
0: Ya le sea usted, pero claro, no lo haga extensivo, que claro...
1: Bueno,
3: ¡qué barbaridad!
1: Pero estas bonitas palabras son perfectas porque tenemos a uno de nuestros corresponsales, español Javier Romero, que está en las calles buscando a los jóvenes, haciéndoles estas preguntas. Vamos a ver qué información ha conseguido Javier Romero.
4: Gonzalo, Paola, pues como veis estamos aquí a los pies del Bernabéu por esta vigilia que se verá dentro de unas horas, vigilia para la que la organización nos ha dicho que hay inscritas más de 240.000 personas, 240.000 personas por lo menos que van a estar aquí presentes para escuchar ese diálogo que tiene el Papa con los jóvenes. Ha sido un día en el que hemos podido ver desde ese discurso político que ha tenido el Papa ante las autoridades del país hasta este encuentro con jóvenes, y nosotros precisamente estamos aquí con este grupo, que no sé de dónde venís.
5: De Córdoba, diócesis de Córdoba.
4: Venís de Córdoba, y bueno, ¿cuánto tiempo, cuándo habéis salido, acabáis de llegar, cómo ha sido todo?
5: Hemos salido esta mañana, salimos un grupo de 1.100 jóvenes de Córdoba, y hemos llegado a mediodía y ya caminando cada uno a sus sectores.
4: Bueno, ¿y cómo ha sido todo? ¿Cómo estáis cansados? ¿Estáis con ánimos? Además hoy van a tocar unos cuantos grupos, no sé si vosotros sois fans de algunos de estos grupos que van a estar por aquí.
6: Vaya, vaya, nosotros, vamos, de la diócesis de Córdoba tenemos la delegación de juventud, que somos este grupo, que tenemos adoración y solo vamos a cantar canciones de Hakuna y eso, y sobre todo como vives tú a Hakuna, pues mejor. Y también como grupos como Malmo, que son más modernos y más que le gustan a los jóvenes, pues eso, seguro que vamos con muchísimas ganas y con ganas de liarla.
4: Pues bueno, es que eso es lo que hemos visto, porque a lo largo de esta tarde pues hay muchos grupos. Está Antonio Banderas con esa adaptación gospel que ha hecho, también está Siloé, está Malmo, está Hakuna, o sea que se espera que sea una gran fiesta. Y nosotros, bueno, pues nos vamos a despedir de vosotros y os dejamos la palabra, o sea que podéis cantar lo que queráis.
7: Venga, ¡vámonos!

0: Y estas son...
1: Increíble, sí. Mil jóvenes que han venido de Córdoba. Es decir, para quien no lo sepa, no esté viendo en países de Hispanoamérica, Andalucía, padre, Mónica, estamos de acuerdo, tiene un color especial, ¿no? Son especialmente animados, de guitarra, de rumba y demás, ¿no? ¿O no?
2: Para empezar, esa canción no es para nada una rumba y ya se la han llevado al modo rumba, o sea...
1: Efectivamente. ¿Qué querías decir, Mónica? Perdona, que te hemos cortado antes.
2: Nada, simplemente iba a decir que si yo... O sea, yo como joven... me gustaría que fuese como muy cercano en cuanto a las maneras, ¿no? Porque ya venimos también además de un papá que así lo es, que así lo ha sido, y el alza la mirada creo que viene de alza la mirada y me encuentro con, ¿no? O sea, que verdaderamente sea un cara a cara y sencillo, que vivimos con el móvil. Ya no solamente es el sofá, ahora también es el móvil y encima el sofá, ¿no? O sea, el sofá y encima el móvil. Y de ahí que se dé un encuentro como muy cara a cara, muy natural. Porque como que ese ser misionero parte de ese encuentro primero con Cristo, ¿no? Y para mí, bueno, para mí, para todo católico, el Papa es Cristo, es la cabeza de la Iglesia. Uh-huh. Y si es simplemente un mensaje de escucha, de cercanía, de acoger todo lo que hay en España y lanzarnos y enviarnos con muchísima fuerza, creo que es lo que necesita España, que es un país que ha sido y es muy misionero. Entonces, que nos llene como de esa seguridad de identidad misionera y de hijos amados de, pues ahora id por todo el mundo y proclamadlo, ¿no?
0: Recuerde las raíces, ¿no? Las raíces cristianas que vienen de España.
2: Que son muchas.
0: Claro.
1: Pero para, y lo digo desde el desconocimiento, la ingenuidad, uh-huh. Para convertirse en misionero, tienes que haber recibido algo primero, ¿no? Tienes
2: que tener.
1: Ya, más allá del bautismo, pero alguien se convierte en misionero cuando ha recibido, tiene sentimiento de gratitud e incluso devolverle, en este caso a Dios, algo que ha recibido. Y entonces, como lo que hemos visto varios testimonios.

0: y por otras se han viciado, es provocar como toda la receta maravillosa de recibir ese amor, ¿no? Y yo te voy a preparar todo esto, ¿no? Tienes todo el cóctel y vas a encontrarte con Cristo. Pero es que nuestro Dios toma la iniciativa, Él. Y Él la quiere tomar con todos nosotros porque somos sus hijos amados. Y tampoco me voy a poner yo aquí a hablar de dar lecciones, que seguro que el padre José María Calderón lo dice mucho mejor. Pero primero recibes ese amor, te llenas y esa sobreabundancia te hace darlo. Pero porque, qué egoísta, o sea, yo me vería como, uff, ¿tanto para mí? Imposible. ¿A quién más de quedárselo? Y viendo todo donde vivimos, qué menos.
1: Y padre, su experiencia es con misioneros, ¿no? No sé si los tiene en el trato en el día a día, pero ha escuchado sus historias, quizás usted mismo lo ha sido en algún momento. ¿Qué es lo que piensa de la juventud? ¿Es una juventud misionera? ¿Piensa que van a haber vocaciones en este encuentro que salgan al mundo?
2: Bueno, yo confío que sí, pero vocaciones de todo tipo, o sea, matrimonios cristianos, de hombres que quieran consagrar su vida al Señor, de mujeres que quieran entregar su corazón a Cristo, por supuesto, de todo. Y por supuesto, lo de la misión, porque... Pero lo de la misión en sentido vocacional, o sea, todo cristiano es misionero. El Papa Francisco hizo una cosa que a mí me pareció muy lista, muy inteligente, y es quitar el I. Hasta entonces, hasta el Papa Francisco decíamos, somos discípulos y misioneros. Y el Papa dijo, no, somos discípulos guión misioneros. O sea, todos los discípulos somos misioneros. Por el hecho del bautismo, yo soy misionero. Yo no puedo decir, hoy qué suerte tengo que estar aquí, Mónica, que es una gran misionera porque tiene un gran don. Y yo tengo que ser misionero y tú tienes que ser misionero. Y de hecho esta televisión es misionera. Porque lo que intenta es llevar a Jesucristo a los demás y hacer presente. Toda la labor que hacemos los cristianos en cualquier sitio es la misión. Es verdad que hay algunos que reciben una vocación específica. A mí me gusta compararlo, fíjate, con una cosa que dices tú. Pero entonces, ¿la vocación misionera entonces da igual? No. Todos nosotros estamos llamados a ser hombres y mujeres de oración, ¿sí o no?
3: Sí.
2: Todos nosotros tenemos necesidad de hacer oración, ¿sí o no? Dice el Papa Juan Pablo II en Nuevo Milenio y Neunte, se equivocan aquellos cristianos que, por no tener una vocación específica, se conforman con una oración mediocre, incapaz de llenar su vida.
3: Momento, ¿eso qué quiere decir? Que me parece profundísimo.
2: Pues quiere decir, se equivocan aquellos cristianos que se conforman con hacer una oración simple y no darse cuenta que están llamados a tener una intimidad profunda con el Señor. Que están llamados también ellos, todos nosotros estamos llamados, por ser cristianos, a ser amigos de Dios y a tener a Cristo como compañero y partner en nuestra vida, ¿vale? Pero eso no quiere decir que no pueda el Señor llamar a un grupo de mujeres o de hombres a la contemplación, a encerrarse en un convento y a dedicar su vida a la oración. Ni que yo esté llamado a ser hombre de oración impide que haya gente cuya vocación sea la oración, ni que existan esas mujeres que están encerradas en un convento como las clarisas, las carmelitas y todo esto, quiere decir que yo no tengo derecho a hacer oración y a ser un hombre llamado por Dios. Pues igual, que todos nosotros aquí sentados en la mesa tengamos una vocación misionera, aunque no sea adyentes de irnos a Burundi, ¿verdad? A Burundi o a Bangladesh a predicar, que nosotros seamos misioneros aquí no quiere decir que el Señor no llame a algunos en concreto a los que quiere destinar a que vayan al final de la tierra. Y el hecho de que ellos existan, de que esos hombres, esas mujeres existan, que se han ido, han abandonado todo por seguir a Jesucristo y por llevar a Cristo hasta los confines de la tierra, no quiere decir que ninguno, que los que estamos aquí no tengamos que ser misioneros.
1: Padre, eso es muy interesante. ¿Qué le diría a alguien que nos está escuchando desde casa, a alguien que ha escuchado lo que acaba de decir ahora y está planteándose esta misión? ¿Qué es lo que le diría en palabras simples?
2: Que se lance. Hay que perder el miedo, hay que decir al agua patos, que tú lo has oído muchas veces, al agua patos, cuando se dice, la mamá pata no ayuda, no enseña a los patitos a nada, sino que les da un empujón, ¡pum!, y se ponen a nada.
1: Ya está.
2: Nosotros tenemos que perder la cobardía, perder el miedo y hablar de Jesucristo y lanzarnos a transmitir lo que ha estado diciendo Mónica, lo que llevamos en el corazón. Es que no estoy dando clases de matemáticas, que para eso tengo que saber y tengo que tener todo medido y tengo que tener un papel para que no equivocarme.
3: Aunque el Papa es matemático.
2: Bueno, y damos gracias a Dios que lo sea, porque bien, así, bien. Así llevará la contabilidad bien. Pero para hablar de Jesucristo no es matemáticas, hablo de lo que hay en mi corazón.
0: Yo estoy muy de acuerdo y sobre todo con sencillez, ¿no? O sea, literalmente antes me ha salido como decir de una manera muy coloquial lo que me gustaría que yo encontrarme, ¿no?
3: O los jóvenes. Papá, el hola, ¿qué tal, famoso?
0: Hola, ¿qué tal, no?
3: Nos ha quedado clarísimo.
0: Sí, bueno, es que me lo han chancar antes. Pero porque creo que lo que uno lleva en el corazón está bien. O sea, igual que Cristo se encuentra con cada uno de nosotros, se encuentra con una circunstancia concreta que es esa persona. Y parece que también a veces en la iglesia, ¿no? Hay veces que hay como un patrón, ¿no?

0: ¿Por qué? Y yo creo que el ser misionero tampoco va con un patrón cortado. Necesitas ser de esta manera, de esta otra. Es que es algo bautismal.
1: Claro. No, no, está clarísimo. Bueno, pasan 20 minutos de las 8 de la tarde, aquí en España, en Madrid, 7 y 20 en Canarias, donde el Papa va a estar los últimos días, y bueno, y según donde nos estén viendo, en qué país de Hispanoamérica, pues también las diferencias horarias. Y esta ya es la señal en directo. Entendemos que es el... No distingo, tú Paola, que ves mejor que yo, no sé si es Papa Móvil, es coche
2: donde
1: cerrado.
2: ¿Es Papa Móvil?
1: Es me dice carro, sí, efectivamente, es coche, ¿no? Auto cerrado, que va por las calles de Madrid, no distingo tampoco...
2: ¿Qué tipo de coche es? Te lo digo
1: sí,
2: yo.
1: Sí, a ver si el padre... No.
2: Un Mercedes-Benz clase G500, con matrícula especial del Vaticano y número uno asignado para el pontífice.
1: ¿Ese coche?
2: Ese es el coche.
1: ¿O el Papa Móvil?
2: El coche designado para hoy, para este día, ese es. No sabemos si mañana, pero ese es el coche designado.
1: Bueno,
2: para...
1: el padre José María, entre muchas aficiones, se conoce calle a calle de Madrid. ¿En qué zona estamos? ¿Nos puede decir, padre?
3: Esto sí que ya, a ver, que yo no.
1: Le he pillado,
3: vamos, ya fue donde no tengo ni idea.
1: Bueno, vamos a ver, les vamos a contar en qué va a consistir. Va a la Plaza de Lima.
3: Va hacia la Plaza de Lima.
1: Efectivamente, que ahí está el Santiago Bernabéu. En esta, tiene varias estructuras, la han estructurado la jornada de hoy, esta vigilia. La primera se llama... Cuatro momentos. La acogida, donde los jóvenes ya han estado llegando, se han ido proyectando, digamos, vídeos que vayan preparando ese corazón. Atención a las palabras, ¿eh? Acogida. Después la escucha con las actuaciones de artistas y se va a rezar el rosario acompañado de testimonios y también la imagen de la patrona de Madrid, que es Nuestra Señora de la Almudena. El tercer encuentro va a ser con el Papa en cuanto llegue a la Plaza de Lima. El tercero va a ser el encuentro, se llama, y el Papa va a recorrer todo el Paseo de la Castellana. Entiendo que dará a Paola en el Papa Móvil, ¿no? Bajará de ese coche,
2: claro,
1: y se subirá al Papa Móvil y recorrerá todo el Paseo de la Castellana, desde la Plaza de San Juan de la Cruz hasta la Plaza de Lima. Ahí subirá al escenario. ¿Y qué va a hacer? Pues dialogar con los jóvenes, etcétera. Y ojo, porque después va a haber una exposición del Santísimo.
2: Y eso es lo que te iba a preguntar, Gonzalo, que es el momento más importante de toda esta reunión, que está muy bien, que es muy bonito cómo saluda. Vamos a ver el Papa Móvil, cómo se acerca a los niños, el Papa, estos gestos de cariño que tiene. Pero hay un momento central en el que está el Papa, está la custodia y los jóvenes hacen silencio en oración. ¿Qué imágenes más impactantes vamos a tener de Madrid? ¿Qué te esperas, Mónica?
0: Yo, la verdad es que cuando yo he estado a veces, bueno, en la JMJ de Lisboa o en la de Cracovia o en otras tantas, lo que uno se espera, pero porque es Cristo, ¿no? Es como esa tensión emocional de haber estado esperando a que llegue Jesús. Entonces, sobre todo, muchísima atención me espero y como muchas ganas y mucho deseo de encontrarse con Cristo.
1: ¿Has dicho Cracovia?
0: Sí.
1: ¿Cracovia en el 91 o 94?
0: Cracovia.
1: ¿No? ¿Cuándo fue Cracovia?
0: Esta fue 2016.
1: Ah, vale, porque a Polonia fue otra vez, ¿no? Yo creo
0: sí,
1: que
0: sí, pero fue en Varsovia. No,
1: Varsovia.
0: Sí, ¿no?
3: Sí, ha habido dos veces en Polonia. Sí.
1: En Polonia ha habido dos cosas.
0: Sí, en eso no estaba viva yo todavía.
1: No, por eso. Igual que me la han presentado como una joven y digo, si estuvo en Polonia en el 91.
0: Porque me mantengo fenomenal.
1: Ah, vale, muy bien.
2: Bueno, y la más reciente, ¿no? En Tor Vergata, ese momento, estuvimos cubriéndolo con EWTN y fue un momento de silencio. Después de escuchar los cantos de los jóvenes que están en la calle, los españoles que se escuchan por bloques y bloques, que van con toda la emoción, con toda la alegría.
1: Ahora sí que distingo, Paola, y discúlpame, esa es la Plaza de San Juan de la Cruz. Y ahora ya sí que lo hemos localizado. El Papa ya está en el Paseo de la Castellana, ha llegado en ese auto que nos ha descrito Paola y se va a subir al
2: Papa Móvil.
1: Ahí lo tenemos. ¿No? ¿Tienes detalles también del Papa Móvil? No me sorprendas.
2: Claro que
1: ya,
2: sí,
1: Paola.
2: La parte de atrás está abierta para que pueda saludar a los fieles. ¿Qué te parece?
1: Pues
2: ¿qué detalle?
1: Pues sí, y entonces ahora va a empezar a discurrir por las calles de Madrid. No sé, por cierto, que nos puede decir Enrique, nuestro director, si hay sonido ambiente, porque próximamente, ahora entiendo que no, porque es el helicóptero, pero para ir escuchando a los jóvenes, vemos al Papa acompañado por el arzobispo cardenal de Madrid.
2: Por su secretario.
1: ¿Y su
2: secretario?
1: Ah, el secretario también.
3: El secretario de
2: Edgar Rimancuya.
1: Y entiendo que las personas que van detrás de él son personas de seguridad.
2: Y Barigen Miria también, que está grabando este momento.
3: Está grabando y un fotógrafo. Ahí hay una cámara, justo detrás está una cámara y un fotógrafo.
2: Así es, para que tengan
1: acompañado. Pues, ese es el séquito papal de 4-3, de 9 personas.
0: Ya está saludando. Yo imagino ahora todos los gritos.
1: Y necesitaría estar ahí
3: un poquito, sí, ¿eh? Sí, un poquito, ¿eh?
1: Pues vamos a escuchar a ver el ambiente, si os parece.

0: Paseo de la Castellana de Madrid, 8 y 26 de la tarde, hora española. Y el Papa Paola ya está en el Paseo de la Castellana. Va, mira, mira, está justo cogiendo a un bebé, que entiendo, para impartirle la bendición. Fíjate cómo lo trasladan en volandas al bebé. El que qué responsabilidad también del hombre de seguridad, ¿no? Acercarle el bebé al Papa como para que haya algún tipo de percance. Bueno, y se está acercando ya a la Plaza de Lima. Yo jamás, Mónica, José María, Paola, había visto el Paseo de la Castellana tan abarrotado de gente.
1: Tan lleno, quizás tendrás razón con el número de personas que están ahí. Para los que nos están escuchando en Radio Católica Mundial, estamos ahora en este encuentro con los jóvenes, en esta vigilia. El Papa está en el Papamóvil saludando con tanta emoción. ¿Cómo se llena de vida, se llena de mucha vida y emoción cuando ve a los jóvenes, ¿no? ¿No has notado esto, Gonzalo? Cada vez que los tiene cerca es como una batería recargada para él.
0: No, y no solo eso, fíjate que he notado, desde luego, cuando ha improvisado en la parroquia de la Resurrección, y encima hablando en español, con una fuerza espectacular, hablando de la cruz, del sentido de la cruz, de la resurrección, de abrazarla para tener sentido de la vida, la esperanza, ha sido increíble. Pero lo que también he notado, que por ejemplo en maneras de ser, y eso a lo mejor el padre José María nos puede dar algún detalle más, por ejemplo se nota que a lo mejor es un poco más, no sé cómo describirlo, tímido a lo mejor de manera de ser que otros santos padres que ha habido. ¿O no? No sé,
2: yo creo que cada uno tiene su personalidad, sí, hombre, sí. Todo depende de cómo le compares, ¿no? Es verdad que, por ejemplo, el Papa Benedicto XVI era mucho más más tímido, era un hombre más que se ocultaba más.
0: Más intelectual, ¿no?
2: No, y más tímido en su forma de ser, en su forma de expresarse, y siendo cardenal él iba con su sotanica y su boina por la Plaza de San Pedro sin llamar la atención, hasta y este hombre, yo creo que también, con perdón, pero yo creo que se le tiene que notar que ha estado en Perú 30 años, entonces también tiene esa inquietud, ¿no? Y esa vitalidad.
1: Sabor latino, ¿no?
2: Es sabor latino.
1: Claro, también, y vemos banderas, y ven alrededor, acabamos de ver una bandera de Perú, verdaderamente les digo, lo siguen al Papa a todos lados, lo he visto en la Plaza de San Pedro, le tienen un cariño
2: espectacular. Lo tienen como algo propio.
1: Claro.
2: Lo tienen como algo personal, y hay que decir que él tiene nacionalidad peruana.
1: Así es.
2: Y de hecho el otro día se decía que hubo elecciones en Perú y le estaban esperando para que fuera a votar, porque es obligatorio votar en Perú, ¿no? Ahí va. Es obligatorio. Así. Entonces le dijeron que tenía que ir a votar, y dijo, bueno, yo declino ir a votar y todo esto, sí, ¿no? Sí. Pero sí.
0: Pero pues fíjense las banderolas de todas las que están en todas las farolas de Madrid, desde luego el Paseo de la Castellana, colores blancos, colores amarillos. Esta imagen aérea, para los que nos estén escuchando por la radio, es espectacular. El Paseo de la Castellana, y corregidme, Padre José María, Mónica, tiene yo creo que en torno a 8 carriles, y están todos abarrotados de gente, es decir, es una avenida enorme en el centro de España, de la capital, con lo cual quiere decir que muchísimos jóvenes, incluso ya padres con sus bebés, han decidido hoy, esta jornada de sábado por la tarde, concentrarse. Vemos muchas banderas de España, de muchas regiones también de nuestro país, hemos visto del País Vasco, de Extremadura, como decía Paola, alguna bandera peruana, muchísimas banderas del Vaticano. Pero padre, Santa Teresa de Calcuta fundó el movimiento Corpus Christi para sacerdotes diocesanos, del que usted es, corríjame, coordinador internacional. ¿Qué? ¿Está bien?
2: Sí, bien. Perfecto.
0: ¿Qué nos diría, se le voy a preguntar muy concretamente para que no me coja el rábano por las hojas, qué le diría ella esta noche a estos jóvenes si estuviera aquí? Saque por favor la bola de cristal e intente explicarnos qué les diría la santa.
2: Pues la verdad es que no lo sé qué diría, pero sí que sé que lo que me gustaría que dijera, ¿no?
0: Ah, bien.
2: Lo que me gustaría que dijera, que no tengan miedo, que no tengan miedo, que los jóvenes no tengan miedo, que ella decía siempre, let him use you, ¿no? Déjale a él que te utilice,
0: Bonita frase.
2: Que es una frase que es traducido así. Deja
1: que se valga de ti, ¿no?
2: Y es más bonito porque dices tú, déjale que te utilice, let him use you, pero también puede decir, deja que él disponga de ti, que él disponga de ti, que es bonito. Pues eso lo decía la Madre Teresa, es una frase que ella pedía a sus religiosas y a los sacerdotes que les atendemos a ellas, que el Señor, pues yo creo que es lo que les estaría gritando a estos jóvenes, ¿no? Deja a Cristo que te utilice, que te use, ponte a su disposición.
3: Y que de hecho ya les está usando. Lo comentábamos antes, que yo hace unas horas estaba ahí en ese barullo, que solamente dar testimonio vivo de estar ahí ya es, porque Madrid también es una ciudad donde la gente se manifiesta mucho en general, hay como cada X tiempo, ¿no?, una marcha por algo. Y esto es espectacular, 2 millones prácticamente, ¿no?, de personas reunidas para que venga el Papa, 1,5 millones, ¿no? Era la, el pronóstico.
2: Pero eso es para mañana, eso para mañana.
3: Venga, genial, me he lanzado un buen triple.
2: Oficialmente mañana en la misa serán alrededor de 1,5 millones.
4: Hoy esperamos más de 250.000 personas.
0: Hoy yo creo esto, que se va a llegar a 500.000 fácil. Desde
4: y esto tengo que decírselos. Hemos visto a niños vestidos de león en el público. Hemos visto imágenes muy adorables.
2: Me acabo de dar cuenta de por qué. Yo estaba viéndolos y digo, pues
4: ¿qué será?
2: León. Pero cuando has dicho vestidos de león es cuando he unido león con el nombre. Bien. Vestidos de león, qué gracias, ¿verdad?
4: Mira con la alegría con la que lo reciben. También estamos viendo imágenes. Si te fijas, Gonzalo, hay hombres alrededor del papamóvil que están protegiéndolo. Obviamente hay un despliegue de fuerzas que protegen al papa, pero ellos lo acompañan en todos los viajes apostólicos. Son la Guardia Suiza Pontificia, por supuesto, y la Gendarmería. Son los que vemos a la derecha y a la izquierda, y son ellos los que se encargan de pasar a los bebés, ¿no? Los padres con sus bebés casi recién nacidos que se acercan a cerca de la baranda y le entregan el bebé al papa para que le pueda dar su bendición.
0: Maravilla, vamos a ver si podemos escuchar un poco de, para que también los que están en la radio escuchen el ambiente de cómo está en este momento las calles de Madrid, de la capital de España, absolutamente enloquecidas con la llegada del Papa.

0: Bueno, están justo ahora en el Paseo de la Castellana, a la altura, ya han pasado nuevos ministerios, están en el, bueno, ¿cómo se llama ese puente? El corte, yo lo conozco por el Corte Inglés, el puente de los que lleva a la Plaza de los Estudiantes.
1: Raimundo Fernández Villaverde.
0: Exacto, el de Raimundo Fernández Villaverde, efectivamente, con lo cual le deben quedar ya 600 metros aproximadamente todavía por recorrer. El papamóvil, no sé velocidad punta cuál será, pero desde luego está yendo muy lento, ¿no? Padre, no, está yendo, sobre todo para poder saludar a la gente. Oye, la verdad es que
2: Son muchísimos sectores. Para empezar, nos habían citado incluso a las 4 para poder
0: meter a la gente
2: antes de que llegase el Papa, porque es mucha gente. Y disponer esos carriles, ¿no? Son como 8 divididos, que pasen, que les den el QR. Ha sido logísticamente bastante potente lo que han tenido que hacer a nivel Madrid. Y son mucha gente en toda la calle, por lo tanto, normal que vaya lento y vaya saludando.
0: Claro. Bueno, se va a reunir. Hay jóvenes, evidentemente no son solo de Madrid, vienen de toda España. Y se va a llevar esta vigilia del Corpus Christi, padre, esta ceremonia litúrgica que nos puede explicar, que tiene lugar justo, bueno, en la víspera, el día antes de la solemnidad del Corpus Christi, dedicada, entiendo, ya no nos puede dar usted más detalles, a la presencia de Jesucristo en la Eucaristía, ¿no? Entonces, es una manera, podríamos decir, de prepararnos espiritualmente, orando y adorando a lo que va a pasar mañana.
1: Hay que decir que, claro, que lo habéis dicho antes, la última parte de esta vigilia va a ser la adoración. Claro, es que ahí está el corazón del cristiano, el corazón del cristiano tiene que estar en la presencia de Cristo nuestro Señor, en la presencia de Cristo nuestro Señor, y esa presencia en la tierra se hace real en la Eucaristía, con lo cual, donde está Cristo eucarístico está Dios, y por lo tanto es lo más central, lo más importante. Evidentemente, mañana que celebramos además el Corpus Christi, esto se hubiera hecho incluso si no hubiera sido mañana el Corpus Christi. Quiero decir que nuestra oración siempre tiende a adorar al Santísimo y ir a donde está Jesús, ¿no? Pero es que además, pues es que está muy acorde con la fiesta de mañana, ¿no? Es la fiesta en la que vamos a conmemorar la presencia real, verdadera y sustancial de Cristo en la Eucaristía. Y qué mejor forma que adorarle, ¿no? Hemos venido a adorarle y hemos venido a escucharle y a estar con él y a decirle y a poner en él lo que somos, lo que tenemos, lo que aspiramos, lo que amamos, con lo cual es una preciosidad.
0: Bueno, Mónica, ¿cuál es tu relación con la música? Porque tenías un grupo, ¿has dicho o no?
2: ¿Cómo? Sí.
0: ¿Sí? ¿Y cantas o tocas?
2: Sí, también.
0: Ah,
2: sí.
0: ¿Además?
2: Y compongo.
1: Oye, cuidado. Podía haber traído la guitarra.
2: No, ya lo que faltaba. Ella
1: podía haber traído la guitarra.
0: No, pero un momento. Enrique, ¿podría cantar? O sea, los micrófonos no. Pueden aguantar que nos cante. No, ahora no. Luego, para que caliente las cuerdas vocales. ¿Se podría hacer, Enrique?
3: No. Nos dicen que no,
0: vale. No, sobre todo por el buen tiempo, que hace en la capital.
3: Pero sí vamos a escuchar música hoy, ¿no? ¿Qué grupo vamos a poder escuchar?
0: Ya estamos escuchando porque está, mientras el Papa se dirige al escenario que está en la Plaza de Lima, en el Santiago Bernabéu, hay grupos que en este momento, ¿qué nos puedes decir de ellos? Hakuna, por ejemplo, y tuyo, sí. Muy conocidos, pero del resto, que yo creo que parte de estos grupos, Mónica, no sé si estás de acuerdo con nosotros o no, ha hecho que haya este repunte del catolicismo entre los jóvenes en nuestro país, que se han acercado a través de lo que decía, de la adoración de Jesucristo Eucaristía, que nos decía el Padre José María, pero también a través de la música.
2: Así es. De hecho, nosotros en Misión Jataría, una de las herramientas que utilizamos para evangelizar es la música, porque es un lenguaje muy universal, donde incluso si no conoces la letra, solamente por la melodía eres capaz de conectar a lo mejor unos niveles que de otra forma no, y de repente se abre un corazón. Y efectivamente, muchos de estos grupos pues lo han utilizado para evangelizar, pues Hakuna, que obviamente ya es mundialmente conocido, pero Paola Pablo también, Servus Mariae, que es un grupo de Schoenstatt madrileño, Tuyo, que es un grupo de la zona de Barcelona, Presencia Project, que también algunos viven aquí, otros viven en Toledo y están como haciendo versiones de canciones también latinas, y bueno, no sé, la verdad es que sí que está siendo una herramienta que de la que el Señor se está valiendo para llegar al corazón de los jóvenes. Total. Y de los no tan jóvenes.
0: Y también, en el escenario, fíjate que es un escenario, por cierto, enorme. Están divididos en 3 alturas, lo van a ver a continuación en los próximos minutos. Y fíjate ahí, una de las partes es para el coro de la Jornada Mundial de la Juventud del año 2011, que se formó con ocasión de la venida del Papa Benedicto XVI, dirigido, por ejemplo, por Pedro Alfaro, que es un violonchelista, que yo creo que tendremos estará mañana aquí en presente, en directo, y nos podrá tocar una pieza. Y está compuesto por 150 integrantes que también van a acompañar en estos momentos de adoración al Santo Padre con música. O sea que también es importante la música, Padre, para llegar al Señor, ¿no?
1: Está clarísimo. Él decía, San Agustín, que el que canta ora 2 veces, ¿no? Y de hecho el presentador de toda este, de todo este evento en este momento es un presentador de música, ¿eh? Es el que tienen ahí puesto, que es Guillem Climent. Es un alicantino joven, ¿verdad?, que trabaja en una radio de música y trabaja española. Para aquí española, que trabaja para introducir eventos de musicales y eso, o sea que...
0: ¿Pero música religiosa o de todo tipo?
1: Es de todo tipo, pero es verdad que él es cristiano y entonces conoce esa realidad, pero la radio es una radio comercial y por lo tanto es una radio que no es estrictamente evangelizadora, pero pertenece a una cadena que es cristiana y él está ahí, ¿eh? O sea que han puesto a un presentador que sabe de música y que entiende de música y que él mismo se dedica a la música también.
3: Yo creo que también esta conexión que es tan clara en Hakuna, ¿no? Que no solo es música, sino Hakuna nació para acompañar la adoración eucarística, ¿no? Eso es a lo que orientan sus canciones, te ayudan a rezar estando en hora santa. Entonces, pues Hakuna nació en 2013, eran universitarios, querían cantar, preparándose para la JMJ de Río y pues vamos a poder escucharlos hoy.
1: Ahí nació, en la JMJ de Río es donde nació Hakuna y es verdad, o sea que es muy bonito, ¿no? A veces los jóvenes pueden tener dificultad de entrar en oración, que no saben hacer oración, y cantando expresan los sentimientos. La canción es un modo concreto de expresar sentimientos que están en el corazón y que no sabemos expresar con palabras a veces, ¿no? Y que nos avergüenza o que nos intimida. Bueno, pues la canción nos ayuda a expresarnos y a hacer nuestros los sentimientos también de las letras, ¿no?
3: Padre, ¿y por qué es esto? Es un tema que hemos comentado mucho, Gonzalo, y es el tema de el elevar la mirada implica la belleza que lleva Dios, ¿no? Algo que representa lo bello, lo bueno, los trascendentales de Dios. ¿Por qué es esto que a través de la música lo encontramos?
1: Bueno, la música eleva el espíritu, hace que expresamos musicalmente, expresamos con tonalidad, ¿verdad?, los sentimientos más profundos.
4: Uh-huh. Para mí sí se hace bien... que otra de las cosas que he estudiado ha sido música, sí, Gonzalo, lo siento, mi currículum es más
0: otra
4: de lo
0: más,
4: que he puesto.
0: Otra más. No.
4: Pero yo luego aplicándolo a tema fe y como pues haciendo seminarios de música para que en parroquias hagan sus ministerios, ¿no? Bueno, pues es una manera también como muy discreta de meternos por ahí, pero una de las cosas que hacemos es decirles claramente que lo que están generando es belleza y es el idioma de Dios. No es puramente algo estético o puramente bonito o puramente... ¿no? ¿Qué bien canta este? No, reza cantando. Y eso es lo que va a transmitir y eso es lo que de verdad va a hacer que conectes con Dios. ¿Cuántas veces también ocurre que por desgracia, ¿no? Pues alguien está cantando muy bien y ya está, pero ya está, se ha quedado en eso. ¿En qué bien ha cantado? Y el foco a lo mejor incluso sin querer a veces es hacia uno y no hacia Cristo.
0: Claro.
3: ¿Por qué será padre que lo ve y lleva a Dios? Le he lanzado una
1: pues
3: pregunta.
1: Hay una pregunta, no, es muy importante, bueno. Es muy interesante porque a mí me sorprendió del Papa León XIV, que en un determinado momento dice, Dios no quiere que seamos buenos, quiere que seamos bellos. Porque ser bueno es una cosa fácil, ser bello es algo que atrae a los que están a nuestro lado, que quieren, que lo bello nos atrae. Los cristianos estamos llamados a ser bellos para atraer a los demás hacia Cristo, que es el bien y la belleza. Y a mí me impresionó oír al Papa, quiere que seamos bellos. Eso es una expresión que nunca la había oído yo así, ¿no?
3: Sí, yo tampoco.
0: ¿Qué nos podéis decir? Porque a mí hay una cosa que me llama la atención. Durante esta vigilia van a funcionar tres puntos de, lo han llamado, de escucha en los alrededores de la Plaza de Lima, atendidas por personas formadas, no sé si necesariamente padres sacerdotes o no, en continuidad con los centros de escucha que la diócesis de Madrid ha puesto en marcha en los últimos años. Oye, como una preocupación personal por la gente alejada que se quiere acercar o gente que tiene sufrimientos o que no encuentra sentido a la vida. Qué importante el verbo escuchar, ¿no? ¿Y qué puede ocurrir en estos centros de escucha? ¿Cómo puede llegar, a lo mejor, padre, usted que está más acostumbrada a que la gente, pues no sé si alejada o jóvenes desorientados o que no conocen esa belleza de la que hablábamos, se acerquen? ¿Cómo se encuentra un joven en esta situación?
1: A mí me parece que es mucho más trágico que todo lo que estás describiendo. A mí me parece que si nos ponemos a aceptar las estadísticas que se nos dan, la causa de mortalidad más grande entre adolescentes y jóvenes es el suicidio.
0: En España
1: y en Europa. Es terrible. Entonces, con sinceridad, hace falta escucharles, hace falta que se sientan escuchados, que tengan, y uno de los realmente, yo en esto soy un poco carca, lo sé, soy un poco anticuado. El móvil ha fastidiado todo esto, porque el móvil nos ha impedido hablar unos a otros. Ahora todos nos chateamos.
0: Todos.
1: Y entonces, ¿dónde está la capacidad de expresar con sentimientos las cosas? ¿Dónde está la capacidad de ver a un tío que llora, que abra el corazón y se ponga a llorar y que sea capaz de dejarse descubrir y conocer para que otro pueda ayudarle a limpiar las heridas, a curar los corazones desgarrados? Es que es terrible pensar que los adolescentes, estoy hablando ya no solamente de jóvenes, que adolescentes que se suicidan, que se deciden quitarse la vida. Una médico amiga mía me decía, mira José María, trabaja en un hospital de Madrid, que es el Niño Jesús, el hospital del Niño Jesús, que está dedicado justamente a eso. Dice, llevamos desde hace más de 10 años que no hay ni un solo día que no nos ingresan a un niño que intenta suicidarse. Ni un solo día hay que nos ingresan a un niño que ha intentado suicidarse. Alguna vez, incluso dos. Bueno, pues esto es falta de escucha. Es que es muy importante escuchar, que los padres escuchen a sus hijos, que se interesen por sus problemas, por sus capacidades, que sean capaces de entender su corazón, de con la mirada de la madre es capaz de entender con la mirada el corazón de los hijos, pues que se sientan queridos, ¿no? Que se sientan amados.
4: Y va de la mano del lema, ¿no? Alza la mirada. Volvemos otra vez un poco a como hemos empezado, con esa reflexión de por qué este lema, qué mensaje va a dar el Papa. Pues yo creo que si el síntoma es este, habrá que ir a la raíz, y a lo mejor la raíz es precisamente esa falta de mirada, esa falta de escucha, esa falta de hola, ¿qué tal? Precisamente.
0: Bueno, el Papa, por cierto, Pablo, no nos has dicho que es una silla giratoria. Te ha faltado cuando has escrito el Papa móvil. No sabíamos que tenías el gadget.
3: Me ha dejado decírtelo, Gonzalo.
4: Cada año le van poniendo.
0: Ese gadget que tenía el Papa ahí, sorpresa. Cómo se ha girado y muy hábilmente ya ha bajado, ha descendido y ya ha llegado a la plaza.
3: Ya es contacto uno a uno. Mira qué maravilla cómo se acerca. Hay algo que no hemos hablado. Ven todos los celulares que estamos viendo, todos los móviles que estamos viendo en la calle. Estos videos se van a subir a distintas redes sociales, estos videos estarán en directo. El alcance del Papa se triplicará, tal vez, que es lo que va a suceder. La gente, solo el hecho de que nos puedan estar escuchando al otro lado del mundo en este momento, ¿no? Esto se enmarca en un contexto muy importante, Padre, en la última encíclica. ¿Qué nos puede decir? ¿Cómo aplica esta encíclica a este momento?
1: Bueno, yo no es que sea lo del móvil, es que yo, pues repito, aquí voy a volver otra vez a que soy muy anticuado, ¿verdad? A mí me da mucha pena lo de los móviles en estos actos, porque hay mucha gente que vive estos actos para transmitirlos. Y lo viven para ver cómo luego lo subo al Instagram o cómo lo subo al TikTok.
0: En vez de para vivirlo.
1: Y vívelo. Y una vez que tú lo vivas, luego habla lo que te dé la gana, pero tú disfruta de lo que estás haciendo. No te preocupes de si está saliendo bien la imagen, de que si tiene buen foco, de que si no. Es que yo tengo la experiencia de tantos jóvenes que me llevaba a experiencias de misión y lo viven para ver cómo pueden transmitir las cosas luego a sus familias y por las noches y tal. Yo, tío, deja de pensar cómo lo vas a transmitir. Vive estas cosas.
0: Sí, pero padre, ahí Paola tiene razón. Una
1: sí,
0: cosa.
1: No.
0: El efecto multiplicador,
1: sí, está claro,
0: que puede hacer todos esos móviles y que llegue a Australia, a
1: totalmente,
0: El Salvador, a cualquier otro lugar del mundo, es que es brutal. Y sin móvil, probablemente, bueno, tendríamos EWTN, pero no llegaría tanto, ¿no? El eco es bestial.
1: No, tienes toda razón, y todo tiene su parte buena, y seguro que tiene su parte buena, y que eso el Señor va a bendecir y va a hacer esto. Pero me parece que hay que ayudar a los jóvenes a que disfruten de las cosas, del momento presente, del gesto y de lo que están escuchando.
3: Ese que estamos viendo, ¿no? Ese abrazo a un niño pequeño, otro abrazo que viene a este niño pequeño que el Papa le ha dado. Qué momento más especial. Y sobre lo que estaba hablando, Padre, es muy interesante porque fuimos a Barcelona a tomar la temperatura de la iglesia ahí, ¿no? Y nos encontramos con un joven maravilloso de Brasil, Gabriel Segalmi, que nos contó que él se había acercado a la iglesia a través de videos de YouTube. ¿Qué le parece? Tengo dudas de fe, me voy a videos de YouTube.
0: Pero escuchando a testimonios. ¿O cómo?
3: Escuchando, haciendo preguntas. ¿Cómo funciona esto? ¿Qué es la iglesia? ¿Qué es esto? Personas que hablan de ella, ¿no? Se acercó a través de ella.
1: Hay que decir una cosa. ¿Cuánta gente a lo largo de la historia de la iglesia, no existía en el móvil, no existían los vídeos, no existía YouTube, no existía nada de eso, se acercaba a través de la liturgia, por la belleza de la liturgia, por la belleza de los templos, por... Bueno, pues ahora también es la belleza de un vídeo bien hecho, de una imagen bien transmitida, por supuesto. Eso puede hacer mucho bien.
3: Sí.
0: Oye, se le ve sonriente al Papa, ¿eh? O sea, yo le veo evidentemente lleva, más de 12 horas ya despierto, porque son las 9 menos 10 hora española, y Paola se habrá levantado a lo mejor a las 5 o 6 de la mañana, muy probablemente, con lo cual ya lleva 15 horas despierto. Es joven, es un papa joven, aunque no es un chaval, pero es un papa joven, evidentemente, sobre todo comparado con los últimos, pero digo, se le ve disfrutando este momento.
3: Es que su batería se recarga con los jóvenes. Esa cruz que vemos ahí, corrígeme si me equivoco, padre, pero esta es la cruz de la JMJ, ¿no?
5: Es la
1: ¿Es la de los jóvenes? No lo sé, la verdad es que no sé. Desde atrás me está pareciendo que es una cruz de San Francisco, porque pero no lo puedo decir. Lo está viendo por atrás, no lo sé.
3: Porque al final del evento habrá una firma de la cruz.
0: Mira, ahora en este momento está saludando a los más de 150 integrantes del coro, ese sí, que es de la JMJ, que se creó en el año 2011. A ver si podemos escuchar el ambiente.
1: Cantando el himno de él.

Santo Padre, esta es la juventud de Jesucristo, esta es la juventud de la Iglesia, esta es la juventud del Papa.

Aquí, Santo Padre, tiene el rostro de una iglesia que le recibe esta tarde y que reúne a jóvenes de muchas diócesis de España que han llegado hasta aquí. En Madrid nos gusta presumir de tener unos colores de cielo especiales, sobre todo cuando cae la tarde. Quizá por eso repetimos con una mezcla de gracia y de verdad aquello de Madrid al cielo. Y eso es lo que queremos hacer hoy todos juntos, vengamos de donde vengamos. Mirar al cielo, mirar alto y alzar la mirada para reconocer en usted a quien nos confirma en la fe. Alzar la mirada para no quedar encerrados en lo inmediato y en la desesperanza. Alzar la mirada para reconocer lo que el Espíritu sigue haciendo en su iglesia. Alzar la mirada para escuchar la voz del Señor que sigue preguntando en cada joven: ¿para quién es tu vida? Santo Padre, aquí tiene a jóvenes que llegan con la sed de quien busca a Cristo, a su iglesia, y el abrazo de una fraternidad que dé sentido a su vida. Llega a una iglesia que vive grandes retos, pero también una profunda esperanza. Entre nosotros, como ha visto, están presentes muchos rostros concretos. Jóvenes que llegan entusiastas y con vitalidad. Jóvenes que han preparado este encuentro con mucho cariño y con muchas horas de esfuerzo. Jóvenes que buscan sentido y están en los procesos de iniciación y formación cristiana. También están los que atraviesan momentos de sufrimiento. Migrantes que traen consigo historias de lucha y esperanza. Jóvenes tocados por la precariedad o por la soledad. Nos duele especialmente el sufrimiento de aquellos que han perdido la esperanza en la vida y ven a veces el suicidio como salida. Santidad, de su mano queremos aprender a responder como iglesia, caminando juntos y ofreciendo caminos de acompañamiento y de vida. Por eso, esta tarde necesitamos su presencia y su palabra. Necesitamos que nos anime a caminar como cristianos para construir comunidades vivas que sostengan a estos jóvenes, a despertar preguntas vocacionales y abrir horizontes de misión. Mirar al cielo hoy es alzar la mirada para volver a descubrir que Dios sigue llamando, que el otro es un hermano y que la vida de cada persona merece la pena. La historia de cada uno de vosotros está aún por escribirse y Dios no deja de contar con nadie. Y hoy esa historia la escribimos junto al Santo Padre. Santo Padre, gracias por venir a ayudarnos a levantar la mirada. Gracias por confirmarnos en la fe, alentarnos en la misión y recordarnos que el Espíritu sigue actuando y que la Iglesia sigue siendo enviada. Esta es su casa, estos son sus jóvenes.

0: Santidad, los jóvenes que han preparado esta vigilia desean tener un encuentro con usted, como hijos con su padre. Quieren compartir esta noche ilusiones e inquietudes. En primer lugar, vamos a abrir esta vigilia escuchando una representación escénica que va a expresar un deseo y una búsqueda.
1: Queridos amigos,
2: el Ángelus con nuestro señor obispo Daniel Flores.
3: El ángel del Señor anunció a María y concibió por obra del Espíritu Santo. Dios te salve María, llena de gracia, el Señor es contigo. Bendita eres tú entre todas las mujeres y bendito es el fruto de tu vientre Jesús. Santa María, Madre de Dios, ruega por nosotros los pecadores, ahora y en la hora de nuestra muerte. Amén. He aquí la esclava del Señor. Hágase en mí según tu palabra. Dios te salve María, llena eres de gracia, el Señor es contigo. Bendita eres tú entre todas las mujeres y bendito es el fruto de tu vientre Jesús. Santa María, Madre de Dios, ruega por nosotros los pecadores, ahora y en la hora de nuestra muerte. Amén. Y el Verbo se hizo carne y habitó entre nosotros. Dios te salve María, llena eres de gracia, el Señor es contigo. Bendita eres tú entre todas las mujeres y bendito es el fruto de tu vientre Jesús. Santa María, Madre de Dios, ruega por nosotros los pecadores, ahora y en la hora de nuestra muerte. Amén. Ruega por nosotros, Santa Madre de Dios, para que seamos dignos de alcanzar las promesas de nuestro Señor Jesucristo. Oremos. Derrama, Señor, tu gracia sobre nosotros, que por el anuncio del ángel hemos conocido la encarnación de tu Hijo, para que lleguemos por su pasión y su cruz a la gloria de la resurrección por Jesucristo nuestro Señor. Amén.
4: Amén.
3: En nombre del Padre, del Hijo y del Espíritu Santo.
4: Amén.
5: Hola amigos, estamos aquí en la estación de radio KSGS 99.9 dándoles la invitación para que puedan escuchar esta palabra de Dios con alegría y gozo de su corazón, para sentirnos fortalecidos en la fe, para que vayamos buscando cada día la voluntad de Dios, podamos disfrutar de su alegría. Su amigo y servidor el Padre Artemio Jacob Jiménez de la parroquia del Buen Socorro en McAllen, bendición para ustedes.

0: ¿Qué podemos interpretar de esta actuación musical de Godspell que acabamos de ver en este escenario junto al Papa?
1: Es una versión muy reducida de un musical que está desarrollando Antonio Banderas en, bueno, lo ha hecho en Madrid y no sé si lo va a hacer en otras partes de España, donde intenta escenificar a través de diferentes jóvenes pues el desorden y la falta de sentido que hay en los jóvenes de hoy en día y cómo a lo largo de toda la historia, digamos que se encuentran con un personaje similar o que quiere asemejar a Jesús, donde estos jóvenes empiezan como a encontrar cierto sentido y entonces a lo largo de toda la obra se va viendo una transformación.
0: Padre, ¿cómo la interpreta? ¿Qué le ha parecido?
2: Antes estábamos hablando de la belleza como el lugar de encuentro con Dios, la música, la belleza. Bueno, pues justamente esas imágenes de esos jóvenes así vestidos y pintados es la imagen del feo, de lo feo, de lo destructivo, de lo que no es.
3: Lo que no tiene armonía.
2: Lo que no tiene armonía y belleza y es así como viven. Y entonces Cristo viene a darles un sentido a la existencia y a poner. Y a poner un poco de orden en el corazón de las personas que viven desorientadas.
3: ¿Y esta última canción que hemos escuchado, padre?
2: Esta me suena a mí de...
0: Preparad el camino.
1: Preparad el camino. Del Adviento.
2: Sí, sí, pero que la música también, que no es que la vida es, Preparad el camino al Señor, ¿no?
1: Y es verdad que a nivel, pues eso, escenográfico, ¿no? A lo mejor puede ser como muy impactante por los colores, los maquillajes, pero también es una manera, dentro del mundo de los musicales, de ganar la atención del público y ya plantearte por qué están así.
2: Y luego, la exageración siempre es un recurso, ¿no? Es la exageración para mostrar la realidad, ¿no?
0: Muy bien, bueno, pues al Papa parece ser que le ha gustado, le vemos cara de que está disfrutando y ha entendido. Gracias, padre y Mónica, por esas explicaciones de esta interpretación. Volvemos, si os parece, en directo. Son las 9 y 6 de la tarde, hora española, en Madrid, aquí, capital de España, en los estudios de EWTN, en el plató. Volvemos a la Plaza de Lima.
4: Cuando preparábamos este encuentro, se preguntaban qué le dirían si estuvieran a su lado. Allí surgieron muchísimas preguntas y son esas preguntas las que ahora quieren compartir con usted.
5: Santidad, muchas gracias por estar aquí con nosotros y por tener este momento de diálogo con los adolescentes y jóvenes de España. Me llamo Marina y vengo de la parroquia Jesús María de Madrid. Antes de este momento, hemos preguntado en nuestros grupos y comunidades qué inquietudes y preguntas querrían hacer para este momento. Las primeras preguntas son un poco más personales, para conocerle mejor. Y la primera trata sobre los referentes que usted tuvo en su juventud. Sabemos que San Agustín es muy importante para usted. Pero, ¿qué otros santos le han ayudado en su crecimiento como cristiano?
6: Querido Papa León, mi nombre es María José. Soy inmigrante de Perú y vine ya hace 3 años. En España he encontrado un segundo hogar. Ahora, querría preguntarle sobre sus años como misionero en Perú. ¿Qué recuerdo o qué experiencia guarda como un tesoro de estos años?
7: Bueno, en primer lugar, un saludo a todos vosotros. Gracias, gracias por estar aquí y gracias por compartir la fe con toda Madrid y con toda España. Pues a la primera pregunta sobre algunos santos que han sido para mí un referente durante mi crecimiento, mi juventud, pero también como obispo, como papa. Ya han mencionado San Agustín, y sabemos todos que San Agustín es una figura muy importante para toda la iglesia. Pero también he pensado en uno de los padres de la iglesia oriental, que se llamaba San Juan Crisóstomo. Su nombre significa boca de oro, un título que este padre de la iglesia mereció porque tenía una elocuencia muy hermosa. Antes de su bautismo, que tuvo lugar en el año 368, él estudiaba filosofía. Después se dedicó al estudio de la Sagrada Escritura, junto con otros jóvenes de Antioquía, su ciudad natal. Tras una experiencia como eremita, se entregó al servicio de la iglesia como sacerdote y luego como obispo. Y aquí aprovecho para decir a todos vosotros, no tengáis miedo jamás de pensar en una vocación a la vida sacerdotal, a la vida religiosa o a otros servicios en la iglesia. Pues Juan Crisóstomo, que llevaba en su corazón ese amor por la palabra de Dios, después de ser sacerdote y obispo, dio un testimonio muy grande, sobre todo con la coherencia de su vida. Se predicaba es porque vivía ese mensaje. Y entonces, a mí personalmente me han impresionado mucho sus catequesis, sus sermones, homilías, sus escritos, que unen el amor por la verdad y también la rectitud de su vida. Pero también tenía mucha valentía, no tenía miedo de hablar delante del emperador, de decir cosas que eran a favor de la justicia y no solo para complacer el otro. Era un hombre de su palabra. Otro santo en que he pensado es Santo Tomás de Villanueva. Agustino, que fue llamado a convertirse también en pastor de la iglesia. Era español, estudió en la Universidad de Alcalá. Y por su sabiduría se ganó la estima del emperador Carlos V. Luego fue nombrado obispo de Valencia y emprendió una intensa obra de reforma de la iglesia, sobre todo del clero, exhortando a sus hermanos a la perseverancia en la oración, en la vida de castidad y en obediencia. Su ardiente caridad es conocido hasta el día de hoy como obispo de los pobres, pues esta caridad ha alentado a mí en los momentos de prueba, en los momentos de servicio. Otro compañero de camino es Santo Toribio de Mogrovejo, también español. En el siglo XVI fue misionero en Perú, donde se dedicó con gran celo a la evangelización, estudiando las lenguas de los pueblos locales. Santo Toribio unió una intensa vida de oración al compromiso por la justicia, especialmente frente a los abusos y la corrupción de su época. Por eso, para mí es un modelo de entrega al pueblo, especialmente a los más pobres, en nombre de Cristo. Contemplando la vida de estos santos, como San Agustín, me dije a mí mismo, si ellos fueron capaces, ¿por qué yo no? Una pregunta que también os confío a todos vosotros con gusto, invitándoos a escoger ejemplos de vida buena que resulten atractivos tanto para vosotros como para los demás. Pues en cuanto a los años vividos en el Perú como misionero y luego como obispo, recuerdo sobre todo el testimonio de fe de la gente, marcada por muchas dificultades, pero llena de esperanza. Precisamente el encuentro con las heridas y también las alegrías del pueblo me hicieron crecer en el camino del seguimiento de Jesús. Mientras lo anunciaba, también yo era transformado por el Evangelio, transformado por la vida y la fe de estos pueblos, muchas veces materialmente muy pobres, pero ricos en la fe. Y experimenté

0: Muchas gracias por compartir estas experiencias tan personales con nosotros. Yo soy Miriam, vengo de la parroquia de Santa Teresa de Jesús de Madrid, de Tres Cantos, y soy voluntaria de la Delegación de Jóvenes de Madrid. Hablo en nombre de todos los jóvenes cuando le digo que le esperábamos con muchísima ilusión. Ahora queríamos preguntarle algunas cosas más profundas. El lema de esta visita es alzad la mirada, y sabemos que el Señor nos invita a levantar la vista y remar más adentro, pero muchas veces la duda o el miedo nos impide preguntarnos qué quiere Dios realmente de nosotros. Por eso queríamos preguntarle qué considera que nos ayudaría a reconocer la voz de Dios entre otras muchas voces.
1: Bienvenido, soy Manu y mi parroquia es Nuestra Señora del Buen Suceso, de la Vicaría 7, aquí en Madrid. Santo Padre, usted sabe que hoy en día hay muchos jóvenes con sed de Dios, otros a los que les gustaría creer y otros que no quieren oír hablar de Dios. Y muchas veces no sabemos cómo ayudarles. ¿Cómo podemos nosotros, que también estamos buscando acompañarlos en su proceso de descubrimiento de la belleza de la fe?
2: Bien, primero podemos hablar un poco de cómo escuchar esta voz de Dios, cómo discernir si es verdaderamente Dios que está hablando o otra cosa, otra atracción, otra dificultad. Para reconocer la voz de Dios puede ayudarnos ante todo el silencio. Ahí creo que es muy importante que cada uno de nosotros busque desarrollar la capacidad de estar en silencio. Muchas veces vamos con audífonos, vamos con la música, vamos con la distracción, pero no sabemos estar en silencio. Y creo que muchas veces es precisamente en esta experiencia de silencio que Dios puede hablarnos, o que podemos discernir la voz de Dios. Cuando buscamos el silencio, decidimos qué no escuchar y de qué ruidos no dejarnos distraer. Al liberarnos del estruendo de mil voces, reconocemos que algunas engañan nuestros deseos, otras nos compran sin alimentarnos, otras hablan por interés. En el silencio comprendemos que las ideologías pasan mientras la verdad permanece. Y ahí también quisiera subrayar la importancia de buscar la verdad, porque muchas voces, muchas cosas en las redes nos engañan y nos cuentan mentiras. Buscad siempre la verdad. Y Dios es verdad. Y se lleva lejos de Dios, no es verdad. No lo olvides. En segundo lugar, tened la certeza que Dios conoce bien tu voz, vuestra voz. Él os escucha y os responderá. No tengáis miedo de expresar lo que sentís en el corazón. Hay un salmo que dice: el que hizo el oído no va a huir. Nuestro discurso interior se convierte en oración, alabanza y súplica cuando es confiado al único que puede escucharlo. La oración es una voz libre, justamente porque no habla para rendir cuentas, para demostrar que estamos preparados o para hacernos sentir importantes. Cuando nosotros mismos nos convertimos en oración, el Señor nos responde con su verbo, que se hizo hombre por nosotros.

afirmando que nos ama con todo su ser. En tercer lugar, para reconocer la voz de Dios, es necesario escuchar la palabra. La palabra de Dios está viva, porque es Cristo, cuya voz sigue resonando en la iglesia, que es su cuerpo. Él cumple todas las escrituras. Ese testamento antiguo y nuevo, dado a los hombres como promesa de salvación. También la adoración eucarística que esta noche compartimos es precisamente el lugar adecuado para guardar silencio, liberar el corazón y estar nosotros mismos ante el Señor, dialogando con Él, de modo que se haga elocuente en su amor, hecho alimento para toda la humanidad. Además, queridos jóvenes, para acompañar a otros a descubrir la belleza de nuestra fe, recordad que ninguno de nosotros nació siendo maestro, y que ante el Señor todos somos discípulos. Compartid, pues, vuestro camino espiritual, dando testimonio de Él con coherencia de vida. La voluntad de seguir a Jesús os renovará constantemente, sobre todo en la hora del cansancio. En eso es importante ver que nadie está solo creyendo en Jesús. Mirad cuántos estáis aquí. Y así también en comunidad, en los grupos de jóvenes, en la familia, podemos todos aprender lo que es la belleza de nuestra fe. Pues compartiendo vuestro camino espiritual, la voluntad de seguir a Jesús os renovará constantemente. Él camina a nuestro paso e ilumina nuestro camino. Siguiendo el ejemplo del Maestro, así os invito a actuar como pastores, educadores, como amigos. Si rezáis con amor, los jóvenes apreciarán la importancia de la oración. Si ardéis en la fe, transmitiréis su fuego vivo. Buscad todos en vuestros corazones este fuego del amor de Dios. Pues ahí está la presencia de Jesús, y la presencia cercana de Jesús se percibe incluso en los momentos de nuestras caídas, porque Jesús no nos abandona. También cuando nos convertimos en mano tendida, abrazo fraterno, cuando buscamos oportunidades para servir a los demás, hacer obras de caridad, buscar cómo tocar la vida del otro con sus heridas, en su tristeza, en sus dificultades. Ahí la fe en Jesucristo se hace vivo. Y ahí es donde Jesús nos ayudará a sostenernos todos mutuamente en el camino.

0: Buenas noches, Santo Padre. Mi nombre es María. Soy universitaria y vivo mi fe en la Juventud Obrera Cristiana. Y los jóvenes nos sentimos fascinados, pero al mismo tiempo interrogados por los avances tan rápidos de la sociedad, como por ejemplo los avances de la inteligencia artificial. Además, los jóvenes estamos preocupados por nuestro futuro, porque se nos plantean muchos retos, como el acceso al mercado laboral, el acceso a una vivienda digna o la polarización social en nuestros ambientes. ¿Cómo podemos los jóvenes vivir comprometidos con nuestra sociedad?
1: Recién casado y catequista en una parroquia al sur de Madrid. Los jóvenes tenemos un gran deseo de entrega. Queremos caminar y construir juntos la Iglesia, nuestra madre. Queremos ser verdaderamente el ahora de Dios. La última pregunta que le hacemos trata de las líneas generales y pastorales que quiere darnos. ¿Cuál es la misión concreta que tiene usted para nosotros, los jóvenes en la Iglesia?
2: Bueno, felicidades por tu matrimonio, Fernando. Aquí también he visto otras parejas que se van a casar. ¡Felicidades y bendiciones! Porque si antes dije, no tengáis miedo de pensar en una vocación, el matrimonio también es una vocación. No tengáis miedo del matrimonio y de formar familia. A lo largo de los siglos de historia de la Iglesia, los cristianos hemos vivido en todo tipo de sociedades, atravesando los cambios de las culturas que hemos compartido y contribuido a formar. Hay un texto antiguo, se llama la Carta a Diogneto, que nos ofrece al respecto una hermosa intuición. Los cristianos son en el mundo lo que el alma es en el cuerpo. Este es nuestro modo de vivir. Los discípulos de Jesús son siempre contemporáneos, pero nunca prisioneros del tiempo que pasa. Somos libres en Cristo. Y Cristo nos ha liberado con su amor. Gracias a este amor, somos siempre libres frente a toda coacción y engaño. Somos libres de las modas, porque somos discípulos de la verdad. Estamos abiertos al futuro, porque sabemos que no nos espera la muerte. Al contrario, el sentido de la historia culmina en la eterna comunión de vida que Dios prepara para todos. Desde esa perspectiva, sobre todo vosotros, jóvenes, estáis llamados a dar una nueva dirección a la sociedad, convirtiéndoos en protagonistas del cambio a partir de vuestros vínculos cotidianos, aquello que vivís en la familia, en la universidad, en el trabajo. Viéndoos, queridos jóvenes, llenos de este entusiasmo motivado por la fe, me ilusiona pensar en la capacidad que tenéis de testimoniar a Cristo en el mundo, incluida la realidad digital, para comunicar los valores y la belleza del Evangelio. Os invito, por tanto, a todos a ser juntos sal de la tierra y luz del mundo. Para vivir así, es necesario ante todo interpretar la sociedad presente, viviendo con sabiduría, para poder después transformarla como testigos del Evangelio. El joven cristiano, en efecto, se vuelve luminoso tanto en la alegría como en la prueba, dando sabor a la realidad porque la habita como una persona que disfruta de la vida en su interior, sin esperar que el gusto se lo dé la riqueza, el placer o el poder. Esta es nuestra libertad, que tiene su fuente en la fe, que es capaz de dar luz y buen sabor a toda sociedad, a toda experiencia humana. En cambio, cuando la vida no sabe a nada, es como si nos fuera arrebatada. Ya no la sentimos nuestra. Ante el vacío de la indiferencia, del conformismo, ante la violencia de la guerra y de la mentira, sed vosotros mismos chispa de una humanidad nueva. Y entonces quiero confiar a todos vosotros una misión, que seáis humanos. Sí, sed humanos, hombres y mujeres de carne y hueso, no apariencias, sino rostros fiables, personas que buscan la justicia porque tienen hambre de ella, como del pan de cada día. Personas que desean una vida honesta y recta, porque gustosamente hacen a los demás lo que querrían que los demás hicieran con ellas. Sed humanos como lo es Cristo, el hombre perfecto, el resucitado que comparte con nosotros la historia en todo tiempo. Cultivando este compromiso, mirad a los apóstoles, a los primeros cristianos, habitantes de un mundo pagano. Siguiendo su ejemplo, sed misioneros del Evangelio ante las pobrezas materiales y espirituales de nuestro tiempo, sabiendo bien que nuestra fe es un estilo de vida que se cumple en la caridad. Esta, queridos jóvenes, es la virtud que cambia la historia más que ninguna otra. Vosotros podéis cambiar la historia. Hacedlo con el amor. Muchas gracias.

Muchas gracias, querido Papa León, por este tiempo compartido con nosotros. Queríamos pedirle, antes de comenzar el momento de oración, que firme nuestra cruz de los jóvenes. Es una cruz que nos acompañará en todos los momentos que íbamos juntos, los jóvenes de la Iglesia en Madrid, y que nos recordará siempre el encuentro que hemos tenido con usted esta tarde.

Muchas gracias, Santidad. Seguimos mirando al cielo y de una forma que solemos hacer en nuestras diócesis, que hacemos también aquí y en otras muchas. Estamos en la víspera de la fiesta del Corpus y quizá es un buen momento para juntos, para eso hemos venido de muchos sitios, ponernos delante del Señor, para mirarle, para escucharle y para dejarnos tocar por él. Escucharemos una canción antes, mientras el Santo Padre se prepara, y así también nosotros interiormente nos preparamos.

0: estas palabras tan bonitas de León, este mensaje a los a las 600.000 personas. Así que tenías razón, más de 250.000, 600.000 personas, medio millón. A mí me tocó personalmente, me pareció hermoso ese mensaje de las parejas que se van a casar, ¿no? No tengan miedo, a la gente que está pues encontrando esta vocación, no tengan miedo de entregar su vida al Señor, a una vocación sacerdotal. Padre, ¿qué le ha tocado de este mensaje?
1: Bueno, ha habido muchos puntos que ha tocado, han sido muchas cosas concretas que he ido tocando y que es muy bonito. A mí me ha gustado mucho el tema de la oración y del silencio, como me ha señalado antes, pues yo estoy muy tocado por la espiritualidad de la Madre Teresa, y la Madre Teresa tenía una tarjeta de visita que era: el fruto del silencio es la oración, el fruto de la oración es la fe, el fruto de la fe es la caridad, y el fruto de la caridad es el servicio. Y el Papa ha hablado de ese silencio, que es la escucha de la palabra de Dios, que es la escucha de Cristo, que Cristo es la palabra, y que nos lleva a la adoración y a dar testimonio. Pues eso es lo que me parece que es impresionante y que es lo que es muy fuerte que el Papa nos lo recuerde ahora.
2: Oye, qué maravilla, ¿no? Porque antes teníamos el Let Him Use You, y ahora todo esto es Santa Teresa, que no, que me parece súper, súper provechoso todas las enseñanzas que nos está contando, padre. Y, Mónica, ¿con qué te quedas de lo del Papa mientras ya vemos que están llegando antes de que empiece esta ceremonia, esta exposición?
3: Yo me quedaría con varias palabras. También cojo la del silencio para escuchar, porque es el pastor el que llama a la oveja. Él es el que toma esa iniciativa, entonces hay que dejar que la tome, si no difícilmente va a darnos esa vocación a la que estamos, ¿no?, para la que estamos llamados. Luego me quedo también con la palabra camino, lo ha dicho mucho, y eso creo que engloba, ¿no? Esto no va de un encuentro y ya está, sino de un peregrinar, de un buscar varias veces ese encuentro en Cristo durante el resto de tu vida, y que sea como en continua búsqueda de ese fuego para transmitírselo a otros. ¿A qué otros? Pues tanto a tu comunidad, que va a ser la que te va a sostener, como también a todos aquellos alejados. Y por otro lado, me quedo con lo que ha terminado, ¿no? Con ese ser humanos. Y lo ha dicho también en un momento, de ser un cambio a partir del vínculo cotidiano, no a partir de, a lo mejor, yo mi pedazo de palabra puesta con focos y con fuegos artificiales, sino en lo cotidiano. Y ahí ser sal y luz, porque ese ser luminoso, en no solo en la alegría, sino también en la prueba, es un signo claro de alguien enamorado de Cristo y con una paz verdadera en el corazón.
2: Pero qué bonito esto de lo cotidiano, porque todo el mundo tenemos nuestra vida, nuestro curro, nuestra familia, nuestras relaciones familiares, gente con la que te llevas bien o mal, y cómo hacer carne todo lo que has dicho en lo cotidiano, en tu día a día, desde que te levantas. Aunque no, muchas veces no es fácil.
3: Así es, pero creo que, insisto, creo que esto es un peregrinar al cielo. Es como si fuese una especie de entrenamiento, ¿no? De aprender a amar. Y en ese aprender a amar, pues pasa porque estamos hechos en sociedad, hay gente. Entonces, como lo hemos recalcado antes, ¿no? No es mirarme el ombligo, sino alzar la mirada para encontrarme con el otro que camina conmigo. Estamos todos hechos para eso. Y creo que es lo importante, en lo cotidiano y en cómo el Señor te ha configurado a ti. Sin compararte tampoco todo el tiempo con el de al lado, no merece la pena. El Señor ha contado y ha elegido contar contigo en tu ambiente, con tu personalidad, y no en el ambiente del de al lado con la personalidad del de al lado.
0: Y eso es lo bonito de esto que dijo, ¿no?, que resaltabas, Mónica, el ser humanos, carne y hueso, ¿no? En cosas concretas, como en rostros fiables, que buscan la justicia, que buscan una vida honesta. Hasta puso el ejemplo y dijo que hacen a los demás lo que quisieran que le hicieran a ellos, ¿no? Que viven esta empatía verdadera. Cosas concretas, cosas humanas.
3: Y ha usado la palabra gustosamente, que me la he subrayado porque, no sé, me ha resonado especialmente, porque es con gusto, con el placer de que el Señor te está eligiendo a ti.
0: Saboreándolo, ¿no?
3: Tanto tú saboreándolo como dándole el gusto al otro. Y eso es lo que contagia.
2: Claro.
3: Un ser aburrido no contagia a nadie.
2: Bueno, estoy totalmente de acuerdo. Y luego, padre, muy profundo esto que dice: Dios es verdad. Que, por cierto, padre, ha sacado la bola de cristal durante toda la tarde.
3: Y acertado
2: con la belleza, con la verdad. Pero bueno, más allá del chascarrillo, dice que esto es profundísimo. Dios es verdad. Dios conoce bien nuestra voz. Tu voz, se ha dirigido así a los jóvenes, os escucha y os responderá. No tengáis miedo de expresar lo que pensáis en vuestro corazón. Esto es una arenga casi para que nos abramos ante el Señor y que no tengamos miedo, ¿no? Que el Señor escucha tu voz, tu sufrimiento, tus anhelos, tus esperanzas.
1: Yo creo que esto es fundamental, es lo que hemos hablado desde el principio, ¿no? De que el joven necesita ser escuchado. No hay nada más bonito para el corazón de un ser humano, el joven por supuesto, pero también yo que no soy nada joven ya, el decir, me siento comprendido por Dios, me siento acogido por Dios, el Señor me quiere tal como soy. Y perdonarme, voy a repetir Madre Teresa, Dios te quiere tal como eres. Si fueras mejor, no te querría más. Si fueras peor, no te querría menos. Tal como eres, te quiere. Tú, quiérele para devolverle el amor que le debes. Y porque le amamos, intentamos cambiar. Pero el Señor nos quiere tal como somos. Y quiere a la oveja perdida. Y quiere al que se ha manchado las manos. Y quiere al que ha salido con la cara pintada, ¿verdad? En un momento determinado. Nos quiere a todos tal como somos. Si fuéramos mejores, no nos querría más. Porque no puede querer más. Porque nos quiere con locura. Y no nos querría menos. Si fuéramos peores, porque no sabe querer menos. Pero lo que quiere es que respondamos nosotros, cada uno de nosotros, a la llamada que nos está haciendo y a la invitación a ven y sígueme, ¿no? Que es lo que decía el Papa al principio, no tengáis miedo, ¿no? No tengamos miedo a escuchar la voz del Señor que nos llama y que nos invita.
0: Yo creo que antes de eso está esta pregunta que hizo el Papa, ¿no? ¿Para quién es tu vida? ¿Para quién es tu vida? Porque, y dijo, e insisto, cada vida merece la pena. ¿Para quién es tu vida? ¿Para ti? ¿Para los demás? ¿Para Cristo? ¿Qué es lo que hará que tu vida valga la pena, ¿no?
1: Hay una cosa que acabas de decir, no te has dado cuenta. ¿Para quién es tu vida? No es para qué es tu vida.
0: ¿Para quién?
1: Es que ahí está el fundamento. No es para qué es tu vida, no, para qué no. Yo no estoy aquí para algo. Estoy aquí por alguien y para alguien. A quien yo tengo que amar y de quien me tengo que sentir amado.
2: Padre, ahí vemos al Santo Padre que se ha revestido para la ocasión. Lleva el báculo de Pedro, ¿no? Ahí, ¿qué nos puedes decir de esta imagen y qué va a ocurrir ahora para los que no estén muy acostumbrados a lo que es una exposición del Santísimo con esa custodia preciosa que hemos visto en ese altar en la Plaza de Lima?
1: Bueno, va revestido para la ocasión, como has dicho tú. Entonces va con la capa pluvial, va con la mitra y con el báculo. Que el báculo ahora, la mitra se la quitará pronto, porque en cuanto le pongan el Santísimo en la custodia no lo va a llevar él, lo traerá seguramente un diácono, que es lo que lo hará, ¿no? Entonces él se quitará la mitra para ya se la están quitando, ¿lo ves?
2: Bien.
1: Bueno, ¿por qué? Pues porque saben que va a venir ahora alguien y va a exponer el Santísimo, y entonces va a empezar el rato de adoración, que según hemos entendido va a ser en silencio completo y...
2: Y justo el otro día, por cierto, importante, el Papa el otro día dijo, creo que fue en la audiencia, Paula, corrígeme si me equivoco, de los miércoles, de la importancia de la liturgia. No, bueno. Porque estaba la belleza, y una de las maneras también de llegar al Señor, respetarla en todos los sentidos. Hizo un llamamiento a la importancia de la liturgia, que hay veces que puede descuidarse.
0: Bueno, ha dado varios ciclos de catequesis sobre esto. ¿Por qué, padre? ¿Por qué da varios ciclos de catequesis sobre esto?
1: Pues, bueno, ¿por qué? Pues porque ha creído conveniente, pero está dando una catequesis muy bonita sobre todos los documentos de la Sagrada, del Concilio Vaticano II, y entonces, entre otros, el de la liturgia, un decreto sobre una constitución sobre la Sagrada Liturgia, y es muy importante entender la liturgia. La liturgia es la forma de cantar a Dios. Ahí va un diácono ya portando la Eucaristía, es un diácono de aquí de Madrid, Gonzalo, que está llevando el Santísimo y que lo va a poner en la custodia, y le acompañan dos acólitos y el maestro de ceremonias, que es don Daniel, que es el maestro de ceremonias de la Catedral de Madrid.
2: Oye, Paola, que en los próximos minutos, lo digo también para que los que nos escuchen en radio, para que lo expliquemos bien, vas en silencio absoluto.
0: Así es, eso, los oyentes de Radio Católica Mundial, vamos en un momento a hacer silencio y a permitir este momento de oración para los que están lejos, para los que están aquí, para los que nos acompañan.
2: Menudo tamaño de custodia, ¿no? Es enorme, yo no sé si va a tener alguien la fuerza para sostener eso, porque vamos, yo no he visto... Sí. Qué bonita, por cierto, por otro lado.
1: Tiene que ser así para que se pueda ver, ¿no? Para que en un lugar tan abierto como eso, tiene que ser grande para que se pueda ver con un poquito de...
2: Pues si le parece, padre, vamos a seguir con la transmisión, que nos la señalen en directo, en silencio, todos a los pies del Santísimo.

Escuchad, hermanos, el Santo Evangelio según San Juan. En aquel tiempo, Jesús se marchó a la otra parte del mar de Galilea, o de Tiberíades. Lo seguía mucha gente, porque habían visto los signos que hacía con los enfermos. Subió Jesús entonces a la montaña y se sentó allí con sus discípulos. Estaba cerca la Pascua, la fiesta de los judíos. Jesús entonces levantó los ojos y al ver que acudía mucha gente, dice a Felipe: ¿con qué compraremos panes para que coman estos? Lo decía para probarlo, pues bien sabía él lo que iba a hacer. Felipe le contestó: 200 denarios de pan no bastan para que a cada uno le toque un pedazo. Uno de sus discípulos, Andrés, el hermano de Simón Pedro, le dice: aquí hay un muchacho que tiene 5 panes de cebada y 2 peces. ¿Pero qué es eso para tantos? Jesús dijo: decid a la gente que se siente en el suelo. Había mucha hierba en aquel sitio. Se sentaron. Solo los hombres eran unos 5,000. Jesús tomó los panes, dijo la acción de gracias y los repartió a los que estaban sentados, y lo mismo todo lo que quisieron del pescado. Cuando se saciaron, dice a sus discípulos: recoged los pedazos que han sobrado, que nada se pierda. Los recogieron y llenaron 12 canastos con los pedazos de los 5 panes de cebada que sobraron a los que habían comido. La gente entonces, al ver el signo que había hecho, decía: este es verdaderamente el profeta que va a venir al mundo. Jesús, sabiendo que iban a llevárselo para proclamarlo rey, se retiró otra vez a la montaña, él solo.

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1: El ángel del Señor anunció a María y concibió por obra del Espíritu Santo. Dios te salve María, llena de gracia, el Señor es contigo. Bendita eres tú entre todas las mujeres y bendito es el fruto de tu vientre Jesús. Santa María, Madre de Dios, ruega por nosotros los pecadores, ahora y en la hora de nuestra muerte. Amén. He aquí la esclava del Señor. Hágase en mí según tu palabra. Dios te salve María, llena eres de gracia, el Señor es contigo. Bendita eres tú entre todas las mujeres y bendito es el fruto de tu vientre Jesús. Santa María, Madre de Dios, ruega por nosotros los pecadores, ahora y en la hora de nuestra muerte. Amén. Y el Verbo se hizo carne y habitó entre nosotros. Dios te salve María, llena eres de gracia, el Señor es contigo. Bendita eres tú entre todas las mujeres y bendito es el fruto de tu vientre Jesús. Santa María, Madre de Dios, ruega por nosotros los pecadores, ahora y en la hora de nuestra muerte. Amén. Ruega por nosotros, Santa Madre de Dios, para que seamos dignos de alcanzar las promesas de nuestro Señor Jesucristo. Oremos. Derrama, Señor, tu gracia sobre nosotros, que por el anuncio del ángel hemos conocido la encarnación de tu Hijo, para que lleguemos por su pasión y su cruz a la gloria de la resurrección por Jesucristo nuestro Señor. Amén.
2: Amén.
1: En nombre del Padre, del Hijo y del Espíritu Santo.
2: Amén.
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aflicción en el mundo. Pero ánimo, yo he vencido al mundo, dijo Jesucristo, porque lo que es imposible para el hombre

aflicción en el mundo. 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
1: El ángel del Señor anunció a María y concibió por obra del Espíritu Santo. Dios te salve María, llena de gracia, el Señor es contigo. Bendita eres tú entre todas las mujeres y bendito es el fruto de tu vientre Jesús. Santa María, Madre de Dios, ruega por nosotros los pecadores, ahora y en la hora de nuestra muerte. Amén. He aquí la esclava del Señor. Hágase en mí según tu palabra. Dios te salve María, llena eres de gracia, el Señor es contigo. Bendita eres tú entre todas las mujeres y bendito es el fruto de tu vientre Jesús. Santa María, Madre de Dios, ruega por nosotros los pecadores, ahora y en la hora de nuestra muerte. Amén. Y el Verbo se hizo carne y habitó entre nosotros. Dios te salve María, llena eres de gracia, el Señor es contigo. Bendita eres tú entre todas las mujeres y bendito es el fruto de tu vientre Jesús. Santa María, Madre de Dios, ruega por nosotros los pecadores, ahora y en la hora de nuestra muerte. Amén. Ruega por nosotros, Santa Madre de Dios, para que seamos dignos de alcanzar las promesas de nuestro Señor Jesucristo. Oremos. Derrama, Señor, tu gracia sobre nosotros, que por el anuncio del ángel hemos conocido la encarnación de tu Hijo, para que lleguemos por su pasión y su cruz a la gloria de la resurrección por Jesucristo nuestro Señor. Amén.
2: Amén.
1: En nombre del Padre, del Hijo y del Espíritu Santo.
2: Amén.
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0: Amen.
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0: sanación de los recuerdos.
1: Ven Espíritu Santo, llena nuestra vida. Espíritu de amor, llénanos de la gracia de la resurrección, para que podamos ser una nueva criatura. Abre nuestros corazones para saber recibir y dar amor. Armoniza con tu amor nuestro espíritu, alma y cuerpo, reubicando correctamente nuestras emociones, sensaciones y nuestra sexualidad. Llena cualquier vacío de ternura paterna o materna que podamos aún tener. Ven, Espíritu Santo, Espíritu de paz, Espíritu de ternura y misericordia, Espíritu de compasión. Danos la gracia de elegir la vida y amarla. Ven, Jesús, en nuestros ojos, en nuestra memoria, en nuestra vida. Sana nuestra vida. Abre nuestro ser a la alegría y a la recepción del otro. Danos un corazón que perdone con facilidad y el deseo de desprendernos de las frustraciones y los deseos de venganza. Danos el espíritu de perdón, de sentirnos perdonados, de recordarnos el momento de nuestra confesión cuando tú nos abrazas, Jesús. Espíritu Santo, llénanos. Jesús, venga a nosotros y perdona tú a todas las personas que nosotros tenemos que perdonar, empezando con nosotros mismos. Perdonar a nuestros padres, a nuestros familiares y amigos. Abre nuestros corazones al amor paterno de Dios y a la simplicidad de aceptar la propia vida tal como es. Nos habla Jesús. Nos hablas en cada salida del sol, en cada caída del sol. Nos hablas en cada momento. Espíritu Santo nos envuelve como una madre y nos cuida y nos sana. Ven Espíritu Santo, que tu gracia abundante derrame en nosotros la paz que queremos del reino de Dios. Esta paz que Dios Padre lo ha puesto en nuestro corazón desde el primer momento de nuestra vida, cuando nacimos. Primer segundo de nuestra vida, en el seno de mamá, era mucha paz. Y aumentaba la paz cuando crecimos en meses y meses, y la paz del Señor estaba con nosotros. Y la gracia de Jesús nos llenaba el corazón, se formaba nuestros pies, nuestras manos, nuestra mente, nuestros ojos, nuestro cuerpo. Crecíamos y nacimos en este mundo para ser amado por Dios cada día, porque Él nos ama. Y somos llamados a amar, porque nosotros no somos nada más y nada menos que imágenes de Dios. Que sepamos reconocer los beneficios que continuamente tú nos das en cada día, y nos hablas en cada rayo de sol, en cada rayo de la luna y las estrellas que están luciendo, y nos dices: te amo, te quiero sanar todos tus recuerdos. Ofréceme tus recuerdos negativos. Vuelven a aquel momento que te hicieron daño. Estoy contigo, Jesús. Yo, Hijo de Dios, te estoy mirando y te estoy sanando en estos momentos. Ofrezca todos estos recuerdos a mí y lo voy a bañar en mi sangre. Tienes que mirar la persona que te hizo daño con ternura, con misericordia, Es una persona herida y de hecho herir, pero está bajo también el necesitado de mi amor y está necesitado de mi amor. Tu sanación pasa por el perdón. Tienes que dejar tu rencor. Tienes que confiar que yo puedo sanar, te puedo restaurar. No tengas miedo. Estaré contigo todos los días, hasta el fin del mundo. Pero quiero que tú perdones como yo perdono, olvidando. Sí, yo puedo hacerlo en ti. Yo puedo entrar en tu memoria y puedo sanarla. Puedo sanar cada segundo de tu vida. Y lo quiero hacer. Déjame tu memoria, tus recuerdos. Déjame tu presente, tu futuro, tu pasado. Quiero mirar todo como yo lo he preparado desde la eternidad. Quiero sanarte. Por eso te invito a confiar en mí. Confía en mí. Voy a cuidar de todo. Dame tus ojos y te daré mis ojos. Dame tus manos, te daré mis manos. Dame tus oídos y te daré mis oídos. Dame tu corazón y te daré mi corazón. Dame todo lo que eres y pondré la presencia mía en tu corazón, en tu vida. El Padre va a ir contigo. Se va a cumplir la voluntad del Padre en ti y serás la persona más feliz del mundo. Tu sanación empieza ahora, cuando me vas a decir que sí, que quiero perdonar como tú perdonas, que sí, que estoy viendo herida en esta persona que me ha hecho daño, y no lo voy a juzgar, sino voy a amar. Y te voy a invitar a ti, Jesús, a perdonar y amar en mí. Voy a confiar en ti, porque tú cuidas de mí y cuidas de todo. Te entrego toda mi vida. Si tú dices eso, yo voy a cuidar de cada segundo de tu vida. Estaré contigo. El reino del cielo va a estar en tu corazón ahora. El cielo va a bajar en ti y la voluntad del Padre vivirá contigo y yo estaré contigo. El Espíritu Santo estará contigo. No tengas miedo. Siempre estaremos guiándote y conduciéndote hacia el corazón del Padre. Esta es la felicidad suprema. Esto es vivir en el reino de Dios. Confiar totalmente como un niño pequeño en brazos de su papá. Ofrezca tu voluntad al Padre como yo lo ofrecí. Que no pase este cáliz como yo quiero, sino como tú quieres. Y así lo hice. Ofrecí mi voluntad. Morí en mi voluntad. Cada día te invito a que lo hagas, porque el Padre te puede reservar la resurrección cada día. Si sabes morir, resucitarás. Si mueres, te sanarás. No tengas miedo. Me quedaré contigo. Cada mañana no mendigues ningún amor a nadie. No mendigues a nadie amores, porque yo te estoy diciendo en cada rayo de sol, en cada planta y el árbol, te amo, te quiero. He dado la vida por ti. No mendigues a nadie felicidad, porque tendrás que ser feliz ya. Estoy esperándote en tabernáculos. cerrados algunos, otros abiertos. Te espero, te amo, te quiero. No tengas miedo. Allí te abrazo, te beso y te doy todo el cariño que tú necesitas. Te sanaré cada día de toda tu falta de amor. Te sanaré en tus emociones. Te cubriré con mi cariño. No mendigues nada más a los demás, ni a tu marido, ni a tu esposa, ni a tus hijos, ni a tu mamá, ni a tu papá. No mendigues más amor, porque yo te daré lluvia de bendiciones y de amor, y te lo doy cada día. Búscame en el silencio de tu habitación. Abrázame y besa mis llagas. Entrega tu vida y serás feliz. Búscame en la Eucaristía, en la adoración, y se te será tan feliz como nunca te has sentido en esta tierra. Así yo te sanaré cada día. Mueras. Muera en tu voluntad, en tu forma de usar tus manos, tus pies, tus ojos, tu boca, tu oído. Mueras. Y déjame a mí resucitar en ti. Y serás tan feliz. Yo te sanaré.

Novena de la redención a Jesús. De Padre Dolindo, confesor de Padre Pío. El paraíso entero está en su alma, le confesó Padre Pío un día. Día número uno. ¿Por qué os preocupáis? Dejadme a mí el cuidado de todos vuestros asuntos y estaréis en paz. En verdad os digo que todo acto de ciega y verdadera rendición a mí produce el efecto deseado y resuelve todas las situaciones más difíciles.

Día segundo. Rendirse no significa preocuparse, estar triste o perder la esperanza. Tampoco significa estar nervioso y pensar en las consecuencias de lo que te preocupa. Rendirse significa cerrar los ojos del alma plácidamente, rechazar los pensamientos de preocupación y abandonarte a mi cuidado para que sea yo el único que actúe.

Diálogo 3. ¿Cuántas cosas hago cuando el alma tan necesitada en lo espiritual y material se vuelve hacia mí, me mira y me dice: ocúpate tú, y después cierra sus ojos y descansa? En medio del dolor rezas y me pides que actúe, pero que actúe de la forma que tú quieres. No sois enfermos pidiendo al médico que os cure. Sois enfermos diciendo al médico lo que debe hacer. No actúes así. Rezad como yo os he enseñado en el Padre nuestro. Santificado sea tu nombre. Esto es, que seas glorificado en mi necesidad. Venga a nosotros tu reino. Esto es, que todo lo que hay dentro de nosotros y en el mundo sea en concordancia de tu reino. Hágase tu voluntad así en la tierra como en el cielo. Esto es, en nuestra necesidad, decide lo que sea mejor para nuestra vida ahora y la eternidad. Si me dices de corazón, hágase tu voluntad, esto es lo mismo que decir, tú te ocupas. Entonces yo entrevenderé con toda mi omnipotencia y resolveré las situaciones más difíciles.

0: Todo.
1: Día 4. Ves que el mal crece. No te preocupes. Cierra los ojos y dime con fe. Hágase tu voluntad. Ocúpate tú. Te digo que yo me ocuparé y que intervendré como el médico y realizaré milagros cuando sea necesario. Observas que la persona enferma está empeorando. No te desanimes. Cierra los ojos y di: tú te ocupas de esta situación. Te digo que yo me ocuparé y que no hay medicina más poderosa que mi intervención amorosa. Te prometo esto por mi amor.

día 5. Cuando tenga que llevarte por un camino diferente al que ves, te prepararé y te llevaré a mis brazos a la otra orilla. Estarás como los niños que se quedan dormidos en los brazos de su madre. Lo que más daño te hace es tu razón, tus pensamientos, tu preocupación y tu deseo de solucionar por ti mismo lo que te aflige.

0: todo.
1: Día 6. ¿Estás intranquilo? ¿Quieres juzgarlo todo? ¿Te rindes ante la fuerza humana o, peor, ante los mismos hombres, confiando en su intervención? Esto obstaculiza mi acción. Cuando deseo que te rindas ante mí para poder ayudarte. ¿Cuánto sufro cuando te veo tan inquieto? Satanás intenta hacer justo esto, inquietarte, alejarte de mi protección y lanzarte a las garras de la iniciativa humana. Confía solo en mí, ríndate ante mí y en todo.

todo. Día 7. Yo hago milagros en proporción a vuestra redención ante mí y en la medida que no pensáis en vosotros mismos. Yo derramo gracias extraordinarias cuando estáis en la más profunda pobreza. Nadie racional, ningún pensador ha obrado milagros jamás, ni siquiera entre los santos. Dios realiza su trabajo divino en aquel que se rinde ante Él. Así que no piensas más en ello. Para vosotros es difícil ver el mal y a la vez confiar en mí y no pensar en vosotros. Confiad en mí siempre y veréis increíbles milagros en el silencio. Yo cuidaré de todo, te lo prometo.

0: sábado.
1: Día 8. Cierra los ojos y déjate llevar por la corriente de mi gracia. Cierra los ojos y no pienses en el presente. Aparta tus pensamientos del futuro de la misma manera que lo harías de la tentación. Descansa en mí, confía en mi bondad y te prometo, por mi amor, que si me dices, tú te ocupas, yo lo haré. Te consolaré, te liberaré y guiaré.

0: Todo. Día 9. Oras siempre dispuesto a rendirte. Así recibirás una inmensa paz y una gran recompensa, incluso gracia de la inmolación, arrepentimiento y amor. ¿Qué importa entonces el sufrimiento? ¿Te parece imposible para ti? Cierra los ojos y di con toda tu alma: Jesús, ocúpate tú. No tengas miedo. Yo me ocuparé de todo y tú bendecirás mi nombre humillándote. Mil oraciones no pueden igualarse a un solo acto de rendirse ante mí. No lo olvides. No hay novena más eficaz que esta. Madre, soy tuyo ahora y para siempre. A través de ti y contigo quiero pertenecer totalmente a Jesús. Amén.
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3: El ángel del Señor anunció a María y concibió por obra del Espíritu Santo. Dios te salve María, llena de gracia, el Señor es contigo. Bendita eres tú entre todas las mujeres y bendito es el fruto de tu vientre Jesús. Santa María, Madre de Dios, ruega por nosotros los pecadores, ahora y en la hora de nuestra muerte. Amén. He aquí la esclava del Señor. Hágase en mí según tu palabra. Dios te salve María, llena eres de gracia, el Señor es contigo. Bendita eres tú entre todas las mujeres y bendito es el fruto de tu vientre Jesús. Santa María, Madre de Dios, ruega por nosotros los pecadores, ahora y en la hora de nuestra muerte. Amén. Y el Verbo se hizo carne y habitó entre nosotros. Dios te salve María, llena eres de gracia, el Señor es contigo. Bendita eres tú entre todas las mujeres y bendito es el fruto de tu vientre Jesús. Santa María, Madre de Dios, ruega por nosotros los pecadores, ahora y en la hora de nuestra muerte. Amén. Ruega por nosotros, Santa Madre de Dios, para que seamos dignos de alcanzar las promesas de nuestro Señor Jesucristo. Oremos. Derrama, Señor, tu gracia sobre nosotros, que por el anuncio del ángel hemos conocido la encarnación de tu Hijo, para que lleguemos por su pasión y su cruz a la gloria de la resurrección por Jesucristo nuestro Señor. Amén.
4: Amén.
3: En nombre del Padre, del Hijo y del Espíritu Santo.
4: Amén.
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6: El Ángelus con nuestro Señor Obispo Daniel Flores.
7: El ángel del Señor anunció a María y concibió por obra del Espíritu Santo. Dios te salve María, llena de gracia, el Señor es contigo. Bendita eres tú entre todas las mujeres y bendito es el fruto de tu vientre Jesús. Santa María, Madre de Dios, ruega por nosotros los pecadores, ahora y en la hora de nuestra muerte. Amén. He aquí la esclava del Señor. Hágase en mí según tu palabra. Dios te salve María, llena eres de gracia, el Señor es contigo. Bendita eres tú entre todas las mujeres y bendito es el fruto de tu vientre Jesús. Santa María, Madre de Dios, ruega por nosotros los pecadores, ahora y en la hora de nuestra muerte. Amén. Y el Verbo se hizo carne y habitó entre nosotros. Dios te salve María, llena eres de gracia, el Señor es contigo. Bendita eres tú entre todas las mujeres y bendito es el fruto de tu vientre Jesús. Santa María, Madre de Dios, ruega por nosotros pecadores, ahora y en la hora de nuestra muerte. Amén. Ruega por nosotros, Santa Madre de Dios, para que seamos dignos de alcanzar las promesas de nuestro Señor Jesucristo. Oremos. Derrama, Señor, tu gracia sobre nosotros, que por el anuncio del ángel hemos conocido la encarnación de tu Hijo, para que lleguemos por su pasión y su cruz a la gloria de la resurrección por Jesucristo nuestro Señor. Amén.
8: Amén.
7: En nombre del Padre, del Hijo y del Espíritu Santo.
8: Amén.
9: Hola amigos, estamos aquí en la estación de radio KSGS 99.9 dándoles la invitación para que puedan escuchar esta palabra de Dios con alegría y gozo de su corazón, para sentirnos fortalecidos en la fe, para que vayamos buscando cada día la voluntad de Dios, podamos disfrutar de su alegría. Su amigo y servidor el Padre Artemio Jacob Jiménez de la parroquia del Pedro Socorro en McAllen, bendición para ustedes.

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5: El Angelus con nuestro Señor Obispo Daniel Flores.
6: El ángel del Señor anunció a María y concibió por obra del Espíritu Santo. Dios te salve María, llena de gracia, el Señor es contigo. Bendita eres tú entre todas las mujeres y bendito es el fruto de tu vientre Jesús. Santa María, Madre de Dios, ruega por nosotros los pecadores, ahora y en la hora de nuestra muerte. Amén. He aquí la esclava del Señor. Hágase en mí según tu palabra. Dios te salve María, llena eres de gracia, el Señor es contigo. Bendita eres tú entre todas las mujeres y bendito es el fruto de tu vientre Jesús. Santa María, Madre de Dios, ruega por nosotros los pecadores, ahora y en la hora de nuestra muerte. Amén. Y el Verbo se hizo carne y habitó entre nosotros. Dios te salve María, llena eres de gracia, el Señor es contigo. Bendita eres tú entre todas las mujeres y bendito es el fruto de tu vientre, Jesús. Santa María, Madre de Dios, ruega por nosotros los pecadores, ahora y en la hora de nuestra muerte. Amén. Ruega por nosotros, Santa Madre de Dios, para que seamos dignos de alcanzar las promesas de nuestro Señor Jesucristo. Oremos. Derrama, Señor, tu gracia sobre nosotros, que por el anuncio del ángel hemos conocido la encarnación de tu Hijo, para que lleguemos por su pasión y su cruz a la gloria de la resurrección por Jesucristo nuestro Señor. Amén.
7: Amén.
6: En nombre del Padre, del Hijo y del Espíritu Santo.
7: Amén.
8: Hola amigos, estamos aquí en la estación de radio KSGS 99.9 dándoles la invitación para que puedan escuchar esta palabra de Dios con alegría y el gozo de su corazón, para sentirnos fortalecidos en la fe, para que vayamos buscando cada día la voluntad de Dios, podamos disfrutar de su alegría. Su amigo y servidor el Padre Artemio Jacob Jiménez de la parroquia del Buen Socorro en McAllen, bendición para ustedes.

0: Amen.
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2: KSGS 99.9 LPFM aquí en Rio Grande City, Texas. Es la única estación católica afiliada con EWTN Radio Católica Mundial. Tenemos programación las 24 horas del día y con el orgullo de ser la primera estación católica de todo el Valle de Rio Grande. 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Este día muy especial que nos ha regalado Dios está con nosotros el Padre Eduardo Ortega de la Parroquia de la Inmaculada Concepción de aquí de Rio Grande City, Texas. Y así como el ángel Gabriel llevó la buena nueva a nuestra madre la Virgen María, también nuestro amigo el Padre Eduardo Ortega viene con las buenas noticias en su plática que lleva el tema el Espíritu Santo y la misión que nos dejó Jesús. Asistiendo a Padre Eduardo Ortega, está con nosotros Deacon Benito Sainz, de la familia, la Sagrada Familia de La Grulla, Texas. También Tony Vela, de la Inmaculada Concepción. Brother Larry Patillo, de la Inmaculada Concepción. Corina Vela, de la Inmaculada Concepción. También Oscar Cepeda, de la Inmaculada Concepción. Y también Dr. Miguel González, igualmente de la Inmaculada Concepción. Si tienen preguntas a nuestro sacerdote, pueden llamarnos al número 956-735-6031 o pueden mandar un texto a ese mismo número, 956-1. 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Pueblo creyente, tengo el privilegio de presentarles a nuestro amigo, nuestro favorito, el Padre Eduardo Ortega. Buen día, Padre.
3: Buenos días, Padre.
4: Muy bien.
3: Buenos días. Felicitaciones. Buenos días. También, Padre.
4: Gracias. Mi aniversario, como dice el diácono Benito, hoy celebro 31 años de ordenación.
3: Wow. Bendito sea Dios.
4: 1995, cuando el obispo Fitzpatrick, fíjate, me ordenó. Y pues qué bendición que qué bonito, Dios me haya, padre, llamado a esta vocación.
2: Amén. Y bonito, que porque vino a Rio Grande, padre.
4: Ah, pues fue mi primera parroquia.
2: Sí, sí.
4: 1995, that was my first parish. Uh-huh. And now I'm coming back to Rio Grande, most likely to retire here.
2: Oh, qué bueno.
4: Ya sabes. O jubilarme o morirme aquí.
2: Ah, no, no.
4: Ya, de aquí ya no me sacan.
2: No.